0: Son las 6:05.
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están? Buenas tardes. Les saluda Chu Torres a través de 89.9, iniciando una semana más de actividades en esto que es Conexión Privada. Por supuesto, saben ustedes, saben acerca de esto. Es un recuento de la...

0: iniciando esta semana más, una semana más. Hoy es lunes 18 de mayo ya, ¿verdad? Bueno, esperando se encuentren bien, aún con este calorcito rico que está haciendo. Decirles que, bueno, hoy tenemos un resumen de todo lo que se acumula en el fin de semana. Hoy escucharemos buena música relacionada sobre todo con las fechas importantes y los pues todos los eventos que tienen que, en cierta forma, mencionarse, recordar grandes temas, grandes artistas, que algunos de ellos ya no están con nosotros. Por ejemplo, vamos iniciando con esto que es un tributo a Donna Summer. Ella nace en Boston, Massachusetts, el 31 de diciembre de 1948. Fallece, lamentablemente, en Naples, en Florida, un día como ayer, 17 de mayo de 2012. La conocemos, la ubicamos como Donna Summer, adoptada también como la primera dama del amor, la pantera de Boston, la reina de la música disco. Vamos a recordar grandes temas. Y bueno, con eso iniciamos la conexión privada de este lunes. Son las 6:09. Esto es Conexión Privada. Sean ustedes bienvenidos. Vamos a la música. De acá a las 8 de la noche les acompaño Chuy Torres en cabina.
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0: esta hora de la tarde recordando a la gran Donna Summer con grandes éxitos como los que escuchamos, Last Dance, la versión de Hot Stuff, MacArthur Park, bueno, entre otras, la versión de Bad Girls, en fin, recordándola en un año más de su fallecimiento. Ya nace el 31 de diciembre de 1948, fallece un día como ayer en Florida, el 17 de mayo de 2012 exactamente. Ella ganó en 5 ocasiones los premios Grammy. A lo largo de su carrera vendió más de 150 millones de sus copias en todo el mundo. Una larga y fructífera carrera que fue producida sobre todo por el gran Giorgio Moroder. Hemos recordado, hemos iniciado con la colección privada de este lunes, iniciando la semana con toda esta música que nos trae buenos recuerdos sin duda. Bueno, voy a la pausa. Agradezco los primeros comentarios que llegan más bien a través de WhatsApp. Muchas gracias. Utilícenos el 492-117-0062 o vía Messenger. ¿De acuerdo? Bueno, voy a la pausa. Regreso con Bebo Silvetti, otra de las grandes figuras de la música contemporánea. Voy a la pausa. Regreso.
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3: 6:24 minutos.
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0: A esta hora de la tarde estamos escuchando esto que también sin duda fue un superclásico. Es un superclásico de 1979. La voz de Peter Cetera y el grupo, la banda de los Metales de Oro, Chicago, del álbum 13, que fue sin duda uno de los más fuertes sencillos de este álbum. Como les digo, se lanzó en 1979 exactamente. Anteriormente escuchamos a Bebo Silvetti, el ya desaparecido Bebo Silvetti, argentino por cierto, y que bueno, de hecho esta grabación también, buenos recuerdos de los años 70, 1975, Spring Rain, super grabación en 89.9. Vamos a la pausa, regreso con la música solo a través de 89.9.
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4: Yeah. Son las 6:40.
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0: Exactamente las 6 de la tarde con 41 minutos. Después del corte comercial estamos de regreso. Bueno, vamos a la música. Ahora abordamos la década de los 80s. Vamos con algo de 1987. Esta grabación es también un super clásico de la banda de rock británico Fleetwood Mac. Con eso iniciamos este set. Little Lies a las 6:41. Fleetwood Mac.

0: los sonidos auténticos de la década de 80s. Esta grabación es de Stevie Wingwood, grabación que salió al mercado en 1982, tercer álbum en solitario de este gran Stevie Wingwood. Valerie, una de las mejores grabaciones de este álbum, exitosísimo, por cierto. Bueno, estamos llegando casi al final de la programación de esta primera hora. Voy a la pausa, regreso con más música. De hecho, quiero regresar a presentarles el más nuevo sencillo de Madonna, pasando por el primer sencillo que lanzó al mercado en 80s. ¿De acuerdo? Me refiero a un nuevo porque es mucho, muy nuevo. Vamos a la pausa.
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0: Exactamente las 6:55. Y pues sí, la verdad sí es un suceso que la misma Madonna esté realizando música nueva en este 2016. Quiero antes de eso, antes de lanzarles el primer sencillo de este último álbum, lanzaré la primera grabación que de hecho se realizó en 1982. Buen éxito sin duda. Esta grabación llegaría a los primeros sitios de popularidad en varias listas especializadas, sobre todo del Billboard, en ese año de 1982. Y después nos vamos con lo más nuevo de ella, lanzado en este 2026. El 18 de abril de 2026 fue lanzado al mercado. Pero esta que les comento, la primera que vamos a escuchar, es a inicio de 1982, Madonna. Everybody, a las 6:56.
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0: exactamente las 7 de la tarde con un minuto. Vamos a la pausa, regresamos con más música solo a través de 89.9.
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3: Son las 7:02.
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5: Muy buenas tardes, gracias por acompañarnos. Aquí la información más importante hasta el momento. La Secretaría de Salud de Zacatecas dio a conocer que en la última semana fueron detectados 29 nuevos casos de contagios de sarampión en los municipios de Villa de Cos y Fresnillo, con lo que se acumulan 87 en lo que va del 2026. Autoridades de la Secretaría de Salud mantienen acciones intensivas de vacunación, difusión y concientización acerca de la enfermedad para el control de este brote, el cual está integrado por casos importados en su mayoría de pacientes provenientes del estado de Durango, que se encuentran en territorio zacatecano por motivos laborales. La Coordinación Estatal de Protección Civil se encuentra atendiendo el incendio en la comunidad de Ifigenia del municipio de Villa de Cos, que ha consumido hasta el momento cerca de 1.500 hectáreas. Jorge Gallardo Álvarez, titular de la corporación, desplazó al menos 20 elementos que junto con los de Coordinación Municipal combaten el incendio que comenzó la tarde de ayer y se mantiene activo. En información nacional, en redes sociales, la ANTAC lanzó un llamado, la Asociación Nacional de Transportistas lanzó un llamado directo y sin rodeos para convocar a transportistas, madres buscadoras, maestros, personal de salud, campesinos y agricultores para realizar una gran concentración nacional el próximo 20 de mayo a partir de las 9 de la mañana. De acuerdo con la convocatoria, la concentración masiva sería en el Ángel de la Independencia, en Paseo de la Reforma. En información internacional, autoridades de Estados Unidos reportaron un tirador activo en el centro islámico en San Diego, California. Poco después de la alerta, la amenaza fue neutralizada, informó la policía de San Diego. Se ha establecido un escenario mediático en la esquina del noreste del parque Lindbergh, añadió vía social la red X, el departamento de policía de aquella localidad. Y en los deportes, listos los horarios para la gran final del fútbol mexicano. Al no contar con estadio, Cruz Azul jugará en la Ciudad de los Deportes el jueves a las 8 de la noche en calidad de local, mientras que el partido de vuelta será en Ciudad Universitaria el domingo a las 19 horas. Gracias por su atención. Más información todavía más adelante. Por favor, acompáñenos.
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0: Exactamente a las 7 de la tarde con 6 minutos. Esto es Conexión Privada, vamos a la segunda hora. Bueno, el día de hoy también hay un motivo más para celebrar el día 18 de mayo. Marta Marrero, la conocemos como Martica, ella pues tuvo éxito muy fuerte en los 80s. Ella nace un día como hoy en Los Ángeles, California,

0: 7:18, hemos escuchado esto que también sin duda fue un gran éxito en los 80s. Martica's Kitchen. Son las 7:17, vamos a la pausa, regreso con más música. Celebramos el cumpleaños de otro de los más importantes músicos ingleses. Ya les hablaré de quién se trata. Vamos a la pausa, regreso.
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3: 7:18.
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13: 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Respondió Jesús y le dijo: el que me ama, mi palabra guardará, y mi Padre le amará, y vendremos a él y haremos morada con él. Palabras de nuestro Señor Jesucristo. Juan 14:23.
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0: Exactamente las 7:20. Bueno, ya les publiqué hace unas horas la imagen de Rick Wakeman, que hoy está dando una vuelta más al sol. Richard Christopher Wakeman nace el 18 de mayo de 1949. Es un tecladista, es un compositor inglés. Lo ubicamos sobre todo porque, bueno, ha sido parte de una agrupación llamada Yes, que ha tenido una carrera muy prolífera, y sobre todo pues también dentro de sus buenos álbums, que son tres dentro del rock progresivo. Pero decidimos irnos con la música de Yes. Esta grabación seguramente nos va a traer buenos recuerdos. Alcanzó el número 42 en el Billboard Hot 100. Esto se fue hasta 1972. Bueno, 1975 más bien. Esto es una buena grabación del grupo Yes, celebrando el cumpleaños de este gran tecladista Rick Wakeman en 89.9, la colección privada de este lunes.

celebrando el cumpleaños de este gran tecladista del grupo Yes, Rick Wakeman. Nace un día como hoy, 18 de mayo de 1949. Les decía que ha sido una carrera muy, muy, muy extensa, muy creativa. Esto que escuchamos, la primera canción que escuchamos, el primer tema fue En You and I, una grabación que sin duda hace gala de su voz, también todos los grandes de este gran grupo. También escuchamos a la versión de Honor of a Lonely Heart. Eso fue ya dentro de los 80s, este gran grupo llamado Yes, exactamente. Se lanzó al mercado en 1983. Recuerdo que lo estábamos muchas, muchas noches en esas noches de 80s. Exactamente. Rick Wakeman, larga vida a este gran tecladista. Voy a la pausa, son las 7:35. Esta es Conexión Privada. Regreso.

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1: Son las 7:36.
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3: Son exactamente las 7:38 y bueno, la vida es así. Hoy también recordamos a otro de los grandes intérpretes, grandes voces de la música del rock. Y bueno, viendo por aquí las efemérides, también recordamos a Christopher John Cornell. Nació en Washington el 20 de julio de 1964. Fallece lamentablemente a muy temprana edad en Detroit, Michigan, un día como hoy, 18 de mayo de 2017. Fue un músico, un gran poeta, que bueno, fue parte fundamental de dos agrupaciones, sobre todo. Bueno, fueron tres agrupaciones, pero las más importantes, creo yo, fueron Soundgarden y la agrupación de Audioslave. Me refiero, bueno, vamos a recordar a Chris Cornell con estas grabaciones. En este día, bueno, según la revista Hit Parade, ocupa el cuarto puesto de las mejores voces de la historia del hard rock. También una encuesta que hizo en Rolling Stone, la revista Rolling Stone, lo sitúa en el número 9, puesto de los mejores cantantes de la historia, según Planet Rock, ocupa el lugar número 22. Lo recordamos a Chris Cornell. Iniciamos esto con Soundgarden. Soundgarden, una agrupación que le dio mucho, mucho apoyo, y sobre todo la voz específica de él. Black Hole es 89.9, recordando a Chris Cornell a las 7:40.

recordando a Chris Cornell, Like a Stone, una de las mejores grabaciones de este gran grupo. Y bueno, también lo recordamos a esta hora de la tarde, noche, Audioslave, uno de los mejores.

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1: Son las 7:50.
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ahora les recordamos con esto, que sin duda un gran himno de la de esa década de ochentas, 1988 exactamente. Con eso me despido, agradeciéndoles por supuesto que me hayamos iniciado la

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2: Son las 8 con un minuto.
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0: Ochenta y nueve punto nueve.
2: Son las 8:02.

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3: Son las 8:11.

0: Son las 8:35.
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2: Muy buenas noches. Gracias por estar con nosotros este día aquí a través de Star FM. Vamos con la última cápsula de este lunes. Con la participación de 75 alumnas y alumnos del Jardín de Niño Hans Andersen, el gobierno de Zacatecas llevó las jornadas de paz y progreso al municipio de Genaro Codina. El secretario general de gobierno, Rodrigo Reyes, informó que estas acciones se realizan en el marco de la Agenda del Progreso, que impulsa el titular del Poder Ejecutivo como parte de una estrategia de pacificación y que buscan promover una cultura de paz que permita recuperar la tranquilidad que se perdió por la desatención y la indolencia. En el fraccionamiento Colinas del Padre, un hombre cayó a un tiro de mina, al que se desconoce la forma de ingreso a la mina. El hombre sobrevivió y fue rescatado por elementos de la Coordinación Estatal de Protección Civil. Los empleados de la mina fueron quienes se percataron del hecho y lo reportaron ante las autoridades, y gracias a su pronta intervención, el hombre pudo ser llevado a un hospital a recibir atención médica con severas fracturas en las piernas. En información nacional, el Banco de México dio a conocer que a partir de este lunes 18 de mayo estarán disponibles en sucursales bancarias las 4 monedas de 20 pesos conmemorativas del Mundial del 2026. Por medio de un comunicado en sus redes sociales, Banxico apuntó que los clientes de la institución financiera a la que se acuda no estarán limitados en la compra del número de piezas, mientras que los no clientes tendrán un límite de 150 en dichas sucursales con servicio de canje. En información internacional, el gobierno de la República Democrática del Congo informó 116 muertes sospechosas por el brote del virus de ébola declarado en la provincia de Ituri, que ha afectado a 2 nuevas zonas del este congoleño. La epidemia ha causado ya la muerte de 116 personas, afirmó en rueda de prensa el portavoz del gobierno de la República y el ministro de Comunicación y Medios, Patrick Muyaya, quien añadió que se han detectado casos en las localidades de Katwa, en Kivu del Norte, y Nyayakunde, en Ituri. Muchísimas gracias por su atención este día. Lo esperamos mañana. Lo invitamos a que continúe con nuestra programación a través de Star FM 89.9 de FM. Buenas noches.
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2: Las 8:43.
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1: 9:01.
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0: 918.
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2: 927.
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1: Son las 9:41.
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0: Son las 9:54.
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2: 10.5
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0: las 10 y 18 minutos.
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1: Son las 10:32.
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1: Son las 10:40.
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1: Son las 10:53.
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0: 116.
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1: Son las 11 y 18 minutos.
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2: 11:33 minutos.
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3: Son las 11:47.
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1: 11:55.
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1: Ochenta y nueve punto nueve.

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2: Son las 5:53.
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0: Son las 6:05.
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3: Abrimos un paréntesis en nuestra programación con la siguiente reflexión.
4: Señor, venimos delante de ti en este día para pedirte perdón y para pedir tu dirección. Sabemos que tu palabra dice: maldición a aquellos que llaman bien a lo que está mal. Y eso es exactamente lo que hemos hecho. Hemos perdido el equilibrio espiritual. Hemos cambiado nuestros valores. Hemos explotado al pobre y a eso hemos llamado suerte. Hemos recompensado la pereza y la hemos llamado ayuda social. Hemos asesinado a nuestros hijos que aún no han nacido y lo hemos llamado despenalización del aborto. Hemos sido negligentes al disciplinar a nuestros hijos y lo hemos llamado desarrollar su autoestima. Hemos abusado del poder y hemos llamado a eso política. Hemos codiciado los bienes de nuestros vecinos y a eso le hemos llamado tener ambición. Hemos contaminado las ondas de radio y televisión con groserías y pornografía y lo hemos llamado libertad de expresión. Hemos ridiculizado los valores heredados de nuestros antepasados y los hemos llamado viejos y obsoletos. Oh Señor, mira en lo profundo de nuestros corazones, purifícanos y líbranos de nuestros pecados. Amén.
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1: Son las 6:20.
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8: Bienvenidas y bienvenidos a Revista del Consumidor Radio. Soy Joy Ramírez. Hoy, en el Platillo Sabio Profeco, nos acompaña Mati Vargas, cocinera tradicional queretana, quien nos va a enseñar a preparar unas deliciosas salchichas a la mexicana desde cero. Bienvenida, Mati.
9: Gracias, Joy. Esta receta les va a encantar. Comenzamos. Los ingredientes que necesitamos para hacer las salchichas caseras son 1 kilo de pechuga de pollo, 400 gramos de hielo picado, 200 gramos de lardo de cerdo o lomo de cerdo, 140 gramos de fécula de maíz, 20 gramos de sal, 16 gramos de cebolla en polvo, 8 gramos de fosfato de sodio, 8 gramos de sal cura, una cucharadita cafetera de paprika, agua, funda de celulosa para la salchicha e hilo de algodón. Para nuestra preparación de salchichas a la mexicana, requerimos 2 jitomates medianos en cubos, media cebolla fileteada, un chile verde, un diente de ajo fileteado, cilantro picado, sal al gusto, aceite y 6 de las salchichas que vamos a preparar cortadas en rodajas. Comenzaremos preparando el embutido. Primero, cortamos la carne en cubos pequeños y la ponemos en la licuadora junto con las sales mezcladas. Y mientras se licúa, agregamos una tercera parte del hielo molido. Además, añadimos nuestro colorante natural, que es la paprika. Luego, el lardo de cerdo o lomo de cerdo. Y al final, el resto de los ingredientes, incluyendo el hielo. Licuamos hasta que se integren bien los ingredientes y reservamos la mezcla en un bowl. Ahora, para darle forma a las salchichas, colocamos la mezcla dentro de la manga y embutimos en la funda de celulosa, rellenando a presión las tiras largas y atamos por uno de los extremos. Dividimos las salchichas en porciones atándolas con hilo de algodón. Para cocinarlas, colocamos las tiras de salchichas en las bolsas resellables de grado alimenticio y extraemos la mayor cantidad de aire posible. Calentamos previamente el agua a punto de ebullición, introducimos la bolsa de salchichas y cocinamos de 30 a 40 minutos. Al finalizar la cocción, sumergimos las salchichas en un bol con agua fría y hielos. Esto es para crear un choque térmico y las llevamos a refrigeración por 24 horas. Es muy importante que no retiremos la funda de celulosa hasta que las vayamos a usar. Ya seleccionadas, las colocamos en una bolsa al alto vacío para almacenarlas en el refrigerador. Estas salchichas pueden durar una semana almacenadas en refrigeración dentro de la bolsa. Ahora vamos a llevar estas salchichas caseras a otro nivel. Para su preparación, agregamos aceite en una cazuela y sofreímos la cebolla, el ajo e incorporamos las rodajas de salchicha. Agregamos el chile picado y después el jitomate en cubitos. Sazonamos con una pizca de sal y colocamos un poco de cilantro picado. Por último, dejamos cocinar por 10 minutos aproximadamente hasta que todo quede bien integrado. Recuerden que el platillo sabio Profeco es fácil de preparar, tiene buen sabor, aporta un balance nutricional y rinde para varias porciones. Anímense a prepararlo y cuéntenos en nuestras redes sociales cómo les fue. Yo soy Mati Vargas, cocinera tradicional queretana, y fue un gusto cocinar con ustedes.
8: Muchas gracias por acompañarnos.
9: Gracias a ti.
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0: ¿Cuánto pagarías por matar a un borrego cimarrón?
1: $100,000 pesos.
0: Cada año, miles de personas pagan eso y más por viajar a lugares remotos con un solo propósito: cazar animales silvestres por diversión. No por hambre, no por supervivencia, solo por placer. ¿Es ético?
1: ¿Es conservación?
0: ¿O es simplemente un deporte de ricos? Se llama turismo cinegético, viajar para cazar, y surgió hace siglos entre la aristocracia europea como símbolo de prestigio. Con el tiempo, se extendió a África, Asia y América, donde abunda la fauna silvestre. Hoy, en México, se practica principalmente en unidades de manejo ambiental que permiten la cacería controlada en ciertas zonas. Existen dos modalidades: espacios abiertos, donde los animales viven en libertad, y predios cerrados, donde venados son criados en ranchos cinegéticos. Aunque menos costosa, esta práctica tiene impactos ecológicos. Las cercas impiden el movimiento natural de otras especies. Aquí está el problema de fondo. Cazar un animal puede costar más de $100,000 pesos, una cantidad que pocos pueden pagar. Y aunque las comunidades donde se practica el turismo cinegético no suelen ver cambio significativo en su economía, los recursos se concentran en unos cuantos. Las ganancias no compensan el daño ambiental. Desde la mirada geográfica, todo territorio está formado por elementos interconectados: tierra, vida y comunidad. Cuando alteras uno de estos elementos, afectas el equilibrio completo. Cada animal es un hilo en la red de la vida. Algunos defensores del turismo cinegético afirman que permitir la caza legal ayuda a conservar especies y supuestamente evita la caza furtiva. Sin embargo, no existen pruebas científicas que demuestren que funciona. Por el contrario, en muchas zonas, las poblaciones animales siguen disminuyendo. Pero existen alternativas responsables: safaris fotográficos, turismo de observación,
1: educación ambiental.
0: Estas prácticas fortalecen la conexión entre las personas y los ecosistemas, sin causar daño a los seres que los habitan. Educar para la empatía y la conservación es el primer paso hacia una cultura donde viajar significa aprender, cuidar y convivir,
1: no cazar.
0: Comprender que los animales son seres sintientes, capaces de experimentar miedo, placer o sufrimiento, transforma nuestra manera de relacionarnos con ellos. Así que la próxima vez que escuches sobre turismo cinegético, pregúntate: ¿es conservación o es solo un eufemismo elegante para matar por placer? Porque en un mundo donde tantas especies están al borde de la extinción, cada vida cuenta. Y ningún trofeo vale más que un animal libre bajo el cielo de México. Con información del doctor Álvaro López, del Instituto de Geografía de la UNAM. Un guión de Leonardo Santiago, con información del portal Ciencia UNAM. Les saluda Mónica Genis.
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3: Son las 6:42.
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3: Son las 7 en punto.

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buenos días. Un gusto estar con ustedes este martes 19 de mayo. Los saludamos con el gusto de todas las mañanas. 5 días después de que se conociera la noticia de que Enrique Díaz Vargas, quien fuera secretario de Finanzas en el gobierno de Sinaloa en los tiempos de Rubén Rocha, 5 días después de que se conociera la noticia de que se había entregado a las autoridades de Estados Unidos, pues hasta hace unos minutos la Corte no ha registrado su detención ni aparece como interno en alguna cárcel administrada por el Buró Federal de Prisiones. Está en Estados Unidos. Realmente, Enrique Díaz, vamos a tener la información y vamos a estar en unos minutos en Nueva York. En cambio, la Corte para el Distrito Sur de Nueva York ya fijó para dentro de unos días, el 1 de junio, la siguiente audiencia contra Gerardo Mérida, el ex secretario de Seguridad Pública de Sinaloa. Él se entregó la semana pasada, uno de los 10 sinaloenses acusados. Él sí está allá y ya en audiencias. Le pido a la presidenta Sheinbaum que por favor recuerde que Cuba no es solo el régimen, ya que hay mucha confusión, ya hay mucha camaradería ideológica con ese régimen dictatorial. Esto nos lo acaba de decir hace unos minutos en una entrevista que le hicimos con muchas dificultades por los problemas de falta de luz, que le hicimos a la activista Joanny Sánchez, ella en La Habana. Vamos a presentar en un momento esa entrevista interrumpida por la falta de energía con Joanny Sánchez. Y vamos a hablar también con Arturo Saldívar, el ex presidente de la Suprema Corte de Justicia, mucho tiempo compañero nuestro, analista en el programa, hoy coordinador de política y gobierno de la Presidencia de la República. Vamos a hablar con él sobre qué viene, qué esperar y qué no de el aplazamiento en la fecha para la segunda vuelta o el 50% de la elección de jueces y magistrados de la reforma al Poder Judicial, cuya iniciativa se presentará pues ya para que se pueda llevar a cabo en 2028 y no en 2027 como estaba organizado y proyectado en principio. Vamos a hablar un poco más adelante con Arturo Saldívar. Ayer fueron asesinadas 41 personas en el país, de acuerdo con las cifras, como todos los días las cifras preliminares. Hidalgo, sorprendentemente Hidalgo, con 5 homicidios, tuvo la cifra más alta. El precio por habitación en los hoteles cercanos al estadio Akron y en las zonas turísticas de Guadalajara, pues han bajado considerablemente. ¿Qué está pasando? Los precios estaban altísimos cuando los revisamos en febrero y ahora hay un descenso de hasta 60% en algunas habitaciones, así como lo hicimos con la Ciudad de México la semana pasada. Hoy lo vamos a hacer con Guadalajara, mañana con Monterrey. El dólar interbancario se está vendiendo en 17 pesos con 32 centavos. Esto es parte de lo que vamos a tener hoy, más lo que se acumule en las próximas 3 horas. Quédense con nosotros, estamos por la mañana, hacemos una pausa y al regresar con todo esto, comenzamos.

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0: 7:09, Manuel, buen día.
1: Ciro, por la mañana, buenos días a todos en Grupo Fórmula. Bueno, pues comenzamos, Ciro, con la información y comenzamos, si te parece, con el tema, pues, de la propuesta que hará la OAC, hace la presidenta de la República. Ahora nos vamos a enterar de todos los detalles y ya llegó a la Cámara de Diputados. La modificación de reforma constitucional para que la elección del Poder Judicial, la segunda parte, que la que está pendiente, se lleve a cabo en el 2028 y no en el 2027. Así que vámonos derechito con Maru Rojas para comenzar en caliente con la información. Maru, buenos días.
0: Buen día, Maru.
2: ¿Qué tal? Pues un oficio que puede ir dirigido a Lauritzel Castillo porque ella tiene que subirlo a la permanente y de ahí ya se le da voz y se envía a la Cámara de Origen, que será la Cámara de Diputados. Esto puede suceder, pudo haber sucedido ayer, pero no sucedió, puede suceder hoy o mañana. Pero esta semana la Comisión Permanente, Ciro, Manuel, Auditorio, va a sesionar hasta el jueves, porque hay una sesión solemne por el acuerdo económico con la Unión Europea, y será hasta el jueves que llegue el día que llegue esta iniciativa, se dé a conocer en el pleno de la permanente para determinar la fecha de un periodo extraordinario. La reducción del número de candidatos es lo que sabe el presidente de la Junta de Coordinación Política, Ricardo Monreal, puede incluir esta iniciativa de la presidenta, que independientemente, dijo, de las iniciativas que ya existen, hay una iniciativa muy fuerte de diputados federales de Morena, que junto con senadores de Morena han presentado, Ramírez Cuellar y la propia Olga Sánchez Cordero, quieren la profesionalización de los jueces antes de ser electos. Para que puedan ser electos, tienen que pasar por un colegio del precisamente de la Suprema Corte de Justicia. Y ayer Monreal en conferencia fue muy específico. Independientemente de las iniciativas que existan, lo importante y lo que cobra premura hoy es el cambio de fecha de la elección judicial, porque en septiembre inicia el año electoral y solo se pueden hacer modificaciones 90 días antes del inicio de este año electoral, que tendría que ser antes del primero de junio el tener ya aprobado. Incluso en los estados, en los congresos estatales, Ciro, Manuel, este cambio de fecha que es lo que más apura. El pasar la elección de jueces, magistrados y ministros de junio del 2027 a junio del 2028, por lo menos, pero esta
0: para
2: iniciativa
0: eso quedan 12 días, si contamos hoy como día 1, y ya nos dijiste que hoy difícilmente va a ser, quedan 12 días, Marco.
2: Sí, y hasta el jueves se anuncia.
0: 19 de mayo al 31 de mayo, primero de junio.
2: La ruta que dibuja Ricardo Monreal es que a partir del jueves que se anuncie en la permanente, el viernes lo conoce la Comisión de Puntos Constitucionales, que citaría a sus integrantes el lunes para aprobarlo en la Cámara de Diputados. La Comisión de Puntos Constitucionales podría ser en unión con la Comisión de Justicia. Y el martes, el extraordinario en la Cámara de Diputados para que el miércoles lo apruebe el Senado de la República justo antes del primero de junio. Y tú sabes que cuando pasa a los estados, a veces hasta en 5 minutos lo tienen ya aprobado.
0: Miércoles, sería miércoles 27. Y bueno, pues lo van a acabar sacando, pero contrarreloj. ¡Qué necesidad!
2: Fíjate que hablaba
0: reportera de tantos años en el Congreso, qué necesidad de meter.
2: Hablaba yo con los priistas y emecistas.
0: Qué necesidad.
2: PRI y MC van a condicionar su voto a que se apruebe una iniciativa que ha sido aprobada constitucionalmente hasta por los congresos estatales, pero no ha sido decretada para que se les aumente el sueldo a policías, maestros y personal de salud desde hace 2 legislaturas, Ciro, y no ha sido decretada, aunque ya aprobada. Y pues andan poniendo esta condicionante y un anuncio más.
0: A lo cual Morena les va a decir, pues sí sale, va o no va, pero pues mucho gusto, claro. Nosotros traemos nuestra ruta, Dios, jóvenes de
2: el PRI. Y el presupuesto, sobre todo, que no está contemplado para este aumento. Y Ciro, decirte que hoy a las 2 de la tarde se reúne el comité de administración para recular, para volver a así guardar durante 6 años la información de lo que fue el proceso de selección de consejeros del INE, pero no de todos sus aspectos, solo de algunos.
0: Muy bien. Conclusión, entonces, esta semana nada inicia por la vía de la Comisión Permanente el proceso, con la idea de que el lunes llegue a Cámara de Diputados, se apruebe el martes, dentro de 8 días, el miércoles en el Senado, y a toda velocidad en cuando menos 17 congresos estatales. Y esté quizá aprobado este cambio constitucional, pues probablemente plenamente aprobado, ¿qué te gusta? ¿El viernes 29?
2: El viernes 29, sí, pues, viernes 29 ya estaría en todos los congresos para el sábado 30 decretarlo.
0: Bueno, atentos y mucha. ¿Cómo ves, Manuel, antes de que se vaya Maru?
1: No, pues la ruta la dibuja perfecto Maru, y como dice, yo recargaré nada más el punto, es la parte utilitaria de los congresos de los estados, en cosa de 2 horas, Maru, calcúlale 2 horas para que los congresos reciben algo de manera electrónica, ni siquiera lo revisan, lo votan y se acabó. Será constitucional porque necesitan hacerlo constitucional, pero como bien dice Ciro, qué necesidad de hacerlo tan pegadito a la fecha, ¿no?
2: Manuel, la última constitucional que se aprobó, yo salí de la Cámara de Diputados a las 5 de la mañana, tú entrabas en casi media, en automático, y en la media hora anunciaba 6 congresos ¿sí? aprobados.
1: Sí, 6 congresos aprobados, así, de ese tamaño y de esa velocidad.
0: Bueno, ¿qué tal que así fuera toda la eficacia de la administración pública mexicana?
2: Sobre todo en justicia.
0: Sería un juego de niños frente a nosotros, y de administración de justicia. Gracias, Maru. Buen día.
2: Estamos pendientes. Buen día, Maru. Muchas gracias.
0: Manuel.
1: Bueno, pues así, ahora sí que así como estamos comenzando, Ciro, con esa información, yo creo que ya no, digo, lo vamos a comentar un poquito más adelante con Arturo Saldívar, con el Coordinador General de Política y Gobierno de la Presidencia de la República. Hoy escribe su texto de eso en el periódico Milenio, sobre ese tema específicamente, pero bueno, lo vamos a ver un poquito más adelante. No sé si ya en la conferencia de prensa valga la pena que regresen, pero pues bueno, si tocan el tema, estaremos también atentos allá en el Palacio, Nacional, Ciro. Eso por un lado. Por otro lado, en lo que tiene que ver, y lo vamos a ver ya luego del corte, esto que señalabas tú al inicio del programa, recargar al inicio del programa, que si bien para el caso del general Gerardo Mérida, pues hay toda una acusación, fechas abiertas, todo, para lo que tiene que ver con el que fue secretario de finanzas del gobierno de Rocha Moya, no hay mayor información, Ciro, también vamos a entrar al respecto de ese tema, ¿no? Efectivamente, Enrique Díaz, pues no hay información, por lo menos no así de abierta, pero por así que la interpretación que incluso dio la presidenta ayer en la conferencia de la mañana es ellos se entregaron. Es decir, no hay una sola duda de que así fue el proceso, aunque por lo pronto no se haya conocido documento alguno de este personaje, ¿no? De Enrique Díaz.
0: Bueno, vamos a estar, ahora que regresemos, vamos a estar en Nueva York. Poco más adelante, como dices, vamos a hablar con Arturo Saldívar, y por ahí de las 8:40 vamos a presentar una entrevista que le hicimos Lourdes Murguía y yo hace un par de horas a Joanny Sánchez, ella en La Habana, con todas las dificultades, nos dijo que tenía muy poca batería para hacer la entrevista, porque después de no sé cuántas horas había regresado la luz, y creo que hace un análisis. Ojalá sea de interés para ustedes sobre la situación cubana, sobre los apoyos que está recibiendo Cuba, sobre cuál puede ser la salida hoy ya para esa crisis terrible que está viviendo, que están viviendo los cubanos, y lo que le dice a la presidenta Claudia Sheinbaum. Estábamos en esa parte, en la de la presidenta Sheinbaum, ahí fue cuando se cortó la... Supongo que ahí ya se le terminó la batería a Joanny, fue imposible retomar la conversación con ella, pero la vamos a escuchar 8:40, más o menos, hacia las 8:40.
1: 8:40, Ciro, y sirva de paso nada más informar, hace un rato la Secretaría de Relaciones Exteriores hablaba ya también de que Cuba recibió ayuda humanitaria de México y de Uruguay a través de un buque, pues de Uruguay.
0: Desde ayer, ¿no? Que llegó ayer.
1: Sí, dice, derivado de la situación que atraviesa Cuba, México atendió el llamado del pueblo cubano con el fin de apoyarles de manera humanitaria y fraterna. El buque fue recibido allá en la bahía de La Habana, Cuba, terminal que usa para la recepción de ayuda humanitaria internacional, así como de cargamentos de alimentos y detalles, sino todo lo que enviaron o que se envió en este cargamento humanitario desde México. Bueno, vamos a pausa, estamos por la mañana, hacemos un corte en esta mañana de este martes 19 de mayo, volvemos.
3: Son las 7:20.
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0: 2024, Manuel.
1: Bueno, pues aquí estaba revisando, Ciro, interesante nada más para el caso de lo de Cuba, la parte que envió, no sé por qué en el comunicado de México incluyó a Uruguay, pero Uruguay es el que envía leche ahora. Nosotros enviamos a Cuba frijol, tubos de PVC y artículos de cocina. Eso es lo que se recibió
0: por
1: allá.
0: Llegó también, creo que un barco, en el mismo barco.
1: En el mismo barco,
0: pero llegó ayuda de Uruguay.
1: Sí,
0: por eso es el, por eso es la mención a Uruguay.
1: Es correcto.
0: De hecho, pero si ves los portales de Cuba, por ejemplo, el de 14 y medio, hablan de llegó apoyo de México y de Uruguay.
1: Sí, exactamente. Sí.
0: Un apoyo.
1: Sí, justamente, y por ahí también, bueno, pues presentes los embajadores, etcétera. Alejandra del Moral, Ciro, la directora ejecutiva de la Agencia Mexicana de Cooperación Internacional para el Desarrollo, por ahí también andaba en Cuba. Pero bueno, eso es lo que tiene que ver.
0: ¿Alguna vez priista?
1: ¿Alguna vez priista?
0: ¿Alguna vez
1: candidata?
0: Enfrentando a la 4T, candidata.
1: Sí, pues ahí está, en esta parte, ¿no? Ahora sí que allá está en esta parte, Ciro. Pero bueno, pues es parte de la información y así se está moviendo. Oye, yo sé que le vamos a entrar, Ciro, al tema también que tiene que ver con el asunto de los hoteles, que sí ha tenido allá una variación muy muy extraña, los precios, específicamente en Guadalajara también. Lo vamos a revisar para el Mundial, para las fechas del Mundial, para las fechas de los partidos, lo vamos a revisar. Nada más que ayer la FIFA hizo pública una lista de cosas que no van a poder entrar al estadio, también está por ahí en los periódicos. Interesante cómo no se van a poder meter las famosísimas máscaras, por ejemplo, carriolas, comida, todo ese tipo de cosas que hoy viene, por ejemplo, incluso en primera plana del periódico Reforma, nada más para que las personas, las afortunadas personas que van a ir a los partidos, sepan exactamente qué es lo que no pueden meter, ¿no? Obviamente los rayos láseres, ¿no? Las cornetas tampoco van a poder entrar, ¿no? Las van a poder meter, banderas muy grandes, en fin, todo esto, Ciro.
0: Bubucelas, ¿te acuerdas, no?
1: Las bubucelas, sí, por supuesto.
0: El Mundial de Sudáfrica.
1: De Sudáfrica,
0: que
1: sí.
0: Un gran atractivo, las cornetas es que dio a conocer Sudáfrica en el Mundial.
1: Es correcto.
0: Bueno, ¿qué más, Manuel?
1: Libres, eso. Bueno, esa parte, Ciro, y estaremos pendientes también porque, pues si bien hay una, se publica, por ejemplo, hoy, Ciro, en el caso de Gerardo Mérida, está destacando que ya tiene una defensa legal. La audiencia es para el día primero de junio.
0: ¿Junio?
1: Y lo va a defender, sí, primero de junio, lo va a defender Sara Krisoft. Ella fue fiscal de distrito sur, del distrito sur allá también en Nueva York, es decir, una persona, primero que nada, pues lo que nos da a entender es que tiene una defensa privada, el general Mérida, Gerardo Mérida, y en lo que tiene que ver con esta audiencia, pues ya se va a dar pronto, Ciro, porque es, pues ahora sí que es en menos de semana y media, ¿no? 2 semanas, cuando más, es cuando se va a estar dando esta audiencia, y pues de ahí va a correr una larga ruta.
0: Tengo entendido, o supongo, que es una de las diferencias entre que te capturen como a Maduro
1: y te entregues.
0: A que te entregues.
1: Sí, efectivamente,
0: Maduro
1: son como procesos más expeditos,
0: tiene mil,
1: ¿no?,
0: problemas para poder contratar una defensa porque la fiscalía objeta que el origen, los fondos para pagar la defensa, vienen de el mundo criminal. En cambio, por lo visto, y habrá que consultarlo bien con un especialista, si tú te entregas, tienes cuando menos el beneficio de poder contratar una defensa.
1: Es correcto, Ciro, sí, efectivamente, eso es lo que creo que tiene como pues cierta ventaja el haberse entregado el general Gerardo Mérida. Y bueno, pues ayer, por cierto, Ciro, hablando de militares, ayer daba un mensaje en la Fiscalía de la República, Ulises Lara, quien, pues a la vez de vocero de la Fiscalía de la República, es el responsable de asuntos delicados, de asuntos relevantes de la propia Fiscalía, y simplemente lo que hacía saber, Ciro, para el caso de Chihuahua, porque pues ahora sí que una cosa se conecta con la otra, es que finalmente sí declararon a los militares que acompañaron el operativo del 17 al 19 de abril allá en la zona serrana de Chihuahua, en esa zona cercana con Sinaloa, cercana con Durango. Finalmente, ayer lo que nos enteramos, así de pasadita, Ciro, porque nada más lo comenta así Ulises Lara, es los elementos de la defensa que participaron en este operativo, también ya declararon, lo que me parece correcto, Ciro.
0: Y que solo, yo no creo que tenga ninguna relevancia esa noticia, pues ya dijo el alto mando del ejército mexicano.
1: Así es.
0: Que ellos no sabían, que infiltrados por el lado de los ministeriales de Chihuahua, iban dos o cuatro, tres agentes de la CIA. Pues eso lo dijo.
1: Así es.
0: Creo que fue el propio general Trevilla, o fue la presidenta Sheinbaum, uh-huh, o Omar García Harfuch, no recuerdo quién, lo dijo al día siguiente de que se conoció la información. Y supongo que esa afirmación solo la pudieron hacer después de haber hablado con
1: ellos,
0: los mandos o con los jefes que participaron en ese operativo, si no es que con cada uno de los soldados. Entonces, ¿qué van a decir los soldados? Pues que no sabían nada.
1: No, pues si se van
0: la
1: a
0: la gran nota es que alguno de ellos
1: dijera, sí lo noté.
0: Y echar abajo la versión dada en Palacio Nacional. Creo que fue el general Trevilla, ¿no?
1: Creo que sí fue el propio general Trevilla, sí, el que dijo que dieron seguridad perimetral y que ellos
0: no. Pues es muy aparatoso, es una de esas notas, sí, ya llamaron a declarar a los soldados, pues sí, pero el alto mando de esos soldados ya dijo que el ejército no sabía nada. Y entonces regresamos al punto, ¿no? Hay que creer a las fuerzas federales de que ellos no sabían nada, pero hay que descreer de la gobernadora de Chihuahua, de Maru Campos, cuando ella dice que ella tampoco sabía nada. Punto. Punto. En fin. Pero pues apagándose el tema Chihuahua, después de, me sorprende mucho ver cómo en los medios poco a poco se está considerando un gran fracaso esa movilización del sábado en la ciudad de Chihuahua, uh-huh, encabezada por la presidenta de Morena, y con este tema de adelantar la elección del Poder Judicial, pues no creo que tenga mucho tiempo ni concentración el Congreso para plantear el desafuero en este momento de Maru Campos. Y si no lo hace en este momento, dentro de un mes, ¿quién sabe en qué estemos, Manuel?
1: Sí, por supuesto.
0: ¿Quién sabe en qué estemos? ¿Quién sabe en qué estemos? A lo mejor, para Morena, en condiciones más propicias para avanzar en esta acción política en contra de la gobernadora de Chihuahua, o quizá las cosas estén para que ni se acuerden del tema.
1: Sí, eso porque da la impresión, efectivamente.
0: Pero hoy no.
1: No, hoy no, Ciro. Y sí da la impresión, efectivamente, de que la manifestación pues no tuvo sus efectos correctos. Ayer, como bien comentábamos al final del programa, se dio esa conferencia de prensa de Ariadna Montiel, la presidenta nacional de Morena, para así volver a recargar y decir que les obstruyeron el paso a los morenistas, ¿no? Y que van a irse en contra de la gobernadora, pero pues no mucho más, ¿no? Si ves algunos cartones, las lecturas son, pues el tema es, pedían que más bien Morena fuera de ahí, o sea, saliera del lugar, ¿no?
0: Grupos criminales secuestraron funcionarios, no necesariamente en Chihuahua, pero
1: sí, claro,
0: sí en otros estados, de otros partidos, los sometieron, los secuestraron para que ganaran candidatos de Morena. Y ese partido, el que se sirvió de esas prácticas de los grupos criminales, reclama que le bloquearon dos carreteras para impedir que sus simpatizantes llegaran a un mitin.
1: Así es, pues, Ciro.
0: Pues así es. Bueno, vamos a pausa. Las cosas en Chihuahua, las cosas en Sinaloa. Vamos a estar en Nueva York en unos momentos y repetir, No sé, alguien escribe hoy una columna sobre Andrés López Beltrán. Para esos que hablaban del requiem a la democracia y que todo estaba escrito y que el próximo presidente sería el hijo de López Obrador. Hijo, yo creo que pocos pasivos más grandes tiene hoy Morena y el movimiento,
1: claro,
0: o su movimiento, que el señor López Beltrán, ¿no? Creo, después y más, después de lo que vimos el fin de semana allá en, en Chihuahua. Vamos a pausa.
1: Vamos a pausa, Ciro, estamos por la mañana. Efectivamente, nada más para puntualizar el dato de lo que decías hace rato, sí fue el general Trevilla el que dijo que los elementos del ejército mexicano no tuvieron contacto ni conocimiento de la participación del personal.
0: ¿Qué van a, qué va a decir 17 o cuántos declararon ayer de la tropa?
1: No, fíjate que no dijeron cuántos, jefes. Ciro, no dijeron cuántos.
0: Por eso.
1: No dijeron
0: cuántos. Los que hayan sido. Uh-huh. Entonces, un jefe, un sargento, un teniente, un soldado raso va a desmentir al general cuatro estrellas, no. Pues creo que no, ¿verdad?
1: No.
0: Pues no. Entonces, creo que qué bueno que ya declararon, se cumplió con el trámite, absolutamente irrelevante y trascendente, a menos de que un soldado diga que sí sabían.
1: Claro, que sí los vieron,
0: iban
1: que
0: instruidos, sí se percataron. ¿No? Para hablar en inglés, para ir hablando en inglés mientras desmantelaban el laboratorio. Pero eso, por supuesto, no ocurrirá. Vamos a pausa.

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7: Las huellas de la lengua son únicas en cada persona, al igual que las huellas dactilares que usamos para identificarnos.
6: Las cosas que ignoras.
7: El agua caliente se congela más rápido que el agua fría bajo ciertas condiciones, fenómeno conocido como el efecto Mpemba.
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23: El coordinador del PRI en el Senado, Manuel Añorbe, afirmó que su bancada votará en contra de la propuesta de la presidenta Claudia Sheinbaum de aplazar la elección judicial para el 2028. La jefa de gobierno, Clara Brugada, destacó que su gobierno impulsó la iniciativa de reforma para otorgar rentas justas a los capitalinos. Precisó que busca frenar la gentrificación, evitar la expulsión a la periferia y que los habitantes de la capital permanezcan donde construyeron su vivienda. El Aeropuerto Internacional Felipe Ángeles recomendó a los usuarios anticipar sus traslados hacia la terminal aérea por los cierres nocturnos en el circuito exterior mexiquense. Detalló que las afectaciones viales se registrarán del 18 de mayo al 30 de junio.
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24: Continuamos con Ciro Gómez Leiva por la mañana.
25: 7:39, Manuel.
26: Bueno, pues vámonos hasta Nueva York, Ciro, allá con Arturo Ángel, con nuestro compañero periodista que está en Nueva York, que ha revisado, pues creo que muy bien, los documentos, normalmente así lo hace, documentos que tienen que ver con la corte. En este caso, llamar la atención, Ciro, porque si bien incluso aquí en México se da por sentado la entrega de dos funcionarios, por supuesto, sin ninguna duda, el caso del general Gerardo Mérida, pues hay dudas específicamente, por lo menos en documentos, de que Enrique Díaz, el exsecretario de Finanzas del gobierno de Rocha Moya, pues también esté, porque no aparece en algún documento que pueda haber sido revisado precisamente por Arturo Ángel. Pero vámonos con él hasta Nueva York. Arturo, buen día.
25: Buen día, Arturo. Buenos días. Cuéntanos.
27: ¿Cómo están? Buenos días, Ciro. Buenos días, Manuel. A ver, les cuento el estatus de los dos casos, ¿no?
25: Venga.
27: Si quieres, empezamos por el de Gerardo Mérida, el del general, que ese está más claro. Bueno, ya sabemos, él tuvo su audiencia de presentación, que es una audiencia realmente rápida, ni siquiera se hace ante la jueza del caso, sino ante un magistrado, para cumplir la formalidad de la detención. Eso fue el viernes, compareció Gerardo Mérida, se declaró, como ya sabemos, no culpable, que es una cuestión básicamente de procedimiento. Eso permite que el proceso en contra de

0: Ricardo Mérida, pues ya formalmente arranque en dos vías que ya están muy claras. El tema de preparación rumbo a un eventual juicio por estos cargos de colaboración con el cártel de Sinaloa, pero a su vez permite que formalmente comience también la etapa de negociación con los fiscales de una posible salida alterna al proceso. Entonces, él el viernes tuvo esta audiencia de menos de media hora. Él ya estaba en la cárcel de Brooklyn y ahí va a permanecer detenido. Él no quiso, su abogada, que ahora platicó quién es, no quiso entrar al tema de una fianza porque no sería prácticamente imposible, dada la gravedad de los delitos. Y entonces él ya está recluido en esta prisión donde sabemos que está medio mundo, está el Mayo Zambada, está Rafael Caro Quintero, el Viceroy, Nicolás Maduro, Nazón Joaquín, el de la Iglesia de la Luz del Mundo. Bueno, gente que llega aquí procesada de ese nivel termina en esta cárcel aquí en Brooklyn. Entonces, él ya está ahí. El día de ayer, la novedad es que ya se hizo público en los registros que la abogada Sara Krizoff va a ser la abogada defensora de el general. Ella es una abogada de una firma privada de abogados importantes aquí en Nueva York. Hay que decirlo, estos abogados, y pasó con el caso de Genaro García Luna, también con César de Castro, no es que sean abogados públicos, son abogados privados extremadamente competentes, pero que cumplen esta especie de periodo, ¿no? Pertenecen a estas firmas grandes, pero cumplen un periodo donde ellos aceptan casos de las cortes, que quien les paga es la corte, a cambio de llevar la representación en ciertos casos donde los acusados no pueden o no quieren costear un abogado privado. Y Sara Krizoff, dependiendo del caso, ahora sí, que dependiendo del sapo es la pedrada, dependiendo del caso, la corte decide qué perfil de abogado es el adecuado. Y dada la complejidad del asunto del general Gerardo Mérida, la corte decidió que sea Sara Krizoff, que es una abogada que tiene 14 años de experiencia como fiscal federal en la misma corte de distrito aquí en Nueva York. Ella hasta el 2021 era fiscal federal, tiene conocimiento y experiencia en casos de delitos de cuello blanco, corrupción, fraudes financieros, delincuencia organizada. Insisto, una abogada extremadamente competente que además tiene reconocimientos. En 2017 elegida por el Departamento de Justicia la mejor fiscal federal del país. Entonces, es una fiscal que además, bueno, ahora abogada privada, pero que evidentemente conoce bien, pues, todo el tema de cómo es una negociación, pues porque finalmente ahora tiene a sus ex compañeros enfrente. Entonces, me parece que bastante nos permite leer bastante cómo va a ir el asunto y que el general tiene una abogada que si se trata de la colaboración, pues va a saber por dónde llevar el asunto. Una fecha importante es el próximo 1 de junio, porque el 1 de junio, en unos días, ya va a ser la audiencia del general, pero con la jueza que lleva el caso. ¿Y qué va a pasar ahí? Uh-huh. Que de entrada se van a dar a conocer, no qué tipo de pruebas son, pero de qué volumen son las pruebas que hay, porque son las pruebas que se tienen que entregar a la defensa para que ellos puedan preparar su caso. Entonces, posiblemente sabremos si hay intervenciones de comunicaciones, si hay el tema de los testigos, que además eso ya nos lo han ido adelantando, pero el volumen del paquete de evidencia, lo cual creo que cobra relevancia periodística, dado lo que se ha estado también hablando de si las pruebas, no pruebas, bueno, todo ese paquete de elementos lo vamos a tener ahí, si el general quiere decir algo, en fin, una fecha importante la del 1 de junio. Entonces, así está la cosa con Gerardo Mérida. Ahora, Enrique, a ver,
1: nada más una pregunta, Arturo, una pregunta, ha sido muy muy clara tu exposición. En el caso de la abogada de Sara Krizoff, ¿le va a pagar la, vamos a llamarla así, la justicia de Nueva York? No le, la corte de Nueva York no le va a pagar el general Mérida.
0: Totalmente, exactamente, una abogada que si uno la contratara por la vía privada sería un costo significativo.
1: Impagable.
0: Aquí le va a pagar la corte, tal cual ha sido como con César de Castro, con Genaro García Luna, ¿no?
1: Decía,
0: que es un abogado
1: sí,
0: que tiene recursos, sí, que todos estos años hasta ahora, porque la apelación la lleva el mismo abogado, ¿no? De García Luna, que todavía no se resuelve, es la corte quien le paga ese, quien cubre esos gastos, ¿no? Incluso gastos extras, porque normalmente la abogada requiere contratar a investigadores que le ayuden al análisis y procesamiento de todo este tipo de evidencias. Son evidencias que suelen venir en discos duros de terabytes encriptados. Es una cosa muy compleja, la verdad, el análisis de estas cosas o las extracciones telefónicas. Entonces, todos esos costos extras también los cubre la corte. Evidentemente hay una burocracia, ¿no? Ese es el pero, ¿no? La burocracia que hay que llevar a cabo, pero esa va a ser la defensa del general. Y de Enrique Díaz, Ciro Manuel,
1: sí.
0: Pues la verdad, no se sabe nada de él aquí en Nueva York. O sea, para decírselos de la forma más honesta posible, hace 15 minutos, 20, hablé con la Corte Federal y me dicen que ellos no tienen, así como fueron de claros en darnos la hora y fecha de la audiencia del general, En el caso de Enrique Díaz nos dicen, aquí no hay registros. Hasta esta mañana, hasta las 9:30 de la mañana, hora del este de los Estados Unidos, no hay registro ni siquiera el cumplimiento de la orden de detención de este señor, que ya haya sido notificado ante la corte. No hay programada ninguna audiencia para el día de hoy relacionada con él, lo cual llama la atención porque las versiones que surgieron desde México y que hasta el momento creo que se mantienen, porque la propia presidenta ayer hablaba de, en plural, de los entregados, es que desde el viernes pues, estaban en algún lugar, pero si no, si te, les, Manuel, les puedo confirmar que aquí ni desde el viernes, ni el sábado, ni el domingo, ni ningún día ha habido algún dato, ni consultando directamente con las autoridades, ni en los registros, porque ni no está en el registro de ingreso a la prisión de Brooklyn, no está este señor, como sí lo estuvo el general, no aparecen en los expedientes también de los juzgados, donde cuando se cumplimenta el orden de arresto aparece esa leyenda. Entonces, hasta este momento, no sabemos exactamente dónde está, que no quiere decir que no esté detenido, pero no está claro dónde se encuentra.
1: No quiere decir que no esté detenido, ni que no esté en territorio de Estados Unidos.
0: Exactamente, sin embargo, Ciro, sí creo que por el tiempo que ha transcurrido, sí me parece muy poco probable, más allá de que se cruzó el fin de semana, de que el viernes ya estuviera en Nueva York, como se dijo, porque ya pasaron 4 días, Ciro. Entonces, incluso el general, habiéndose entregado en Arizona, para 4 días después, antes de su audiencia, él ya había registrado su ingreso a la cárcel de Brooklyn. Entonces, sí me parece que ya pasó algún tiempo, a lo mejor llegó el lunes o va a llegar hoy, no lo sabemos. Digo, lo bueno de esto es que tiene que haber audiencia, tiene que haber notificación, entonces nos vamos a enterar pronto. Tampoco hay señales de este señor de no, yo no estoy detenido, como pasó con el senador que puso ese tuit, ¿no? Enrique Insunza, pues me parece que no era exactamente, pero me parece que eso de que desde el viernes estuviera en Nueva York, por lo menos, insisto, aquí en Estados Unidos ninguna autoridad, que nos ha confirmado otros como la del general, ninguna autoridad nos confirmó que ya estuviera en suelo estadounidense.
1: Muchas gracias, Arturo. Fuerte abrazo, Arturo Ángel, allá en Nueva York. Gracias por la puntualidad de la información. Gracias. Puntual. Y aprovechamos y seguimos. Saludamos a Marcos Vizcarra, editor de la revista Espejo, colaborador de diarios internacionales, compañero nuestro. ¿Cómo están viviendo esto? ¿Cómo han vivido esto del viernes para acá? Allá en Sinaloa. Marcos, buen día. ¿Cómo están viviendo y qué más y qué nos puedes añadir a la información?
2: Híjole, pues bueno, qué decirte, ¿no? Qué buen día a ti, Emanuel. Y bueno, decirte que, fíjate que han sido días muy, muy complejos en sí en general por varias cosas. La primera, cuando voy a hablar sobre el tema de seguridad, porque creo que es ahorita lo que más nos atañe ahí, lo que más nos duele a todas y a todos. Han sido días muy aciagos. En Sinaloa han sido solamente en este periodo de 4 días, 3 días, han sido asesinadas por lo menos 4 mujeres. Dos de ellas fueron encontradas dentro de un pozo en la ciudad de Mazatlán, cerca de la ciudad de Mazatlán, mejor dicho. Sus cuerpos ya estaban en descomposición, ya se encontraban muy mal, ¿no? En muy malas condiciones. Un trabajo de madres buscadoras que las hallaron dentro de este pozo y mujeres que tienen fichas de búsqueda relativamente recientes, es decir, ellas fueron desaparecidas en este periodo de la guerra, como que llamamos. Pero además de eso, ayer, por ejemplo, ocurría algo que nos impactó a todas y a todos. Hubo una balacera, muy fuerte balacera, en la zona de desarrollo urbano Tres Ríos, donde fue asesinado un doctor, un médico general, y que dueño de 2 clínicas particulares en la ciudad. Y eso provocó un caos inmenso, porque esto fue en el desarrollo urbano Tres Ríos, que es junto al centro de la ciudad, y es el desarrollo urbano Tres Ríos una de las zonas de mayor importancia comercial en el estado. Entonces, imagina cómo tenemos los nervios así de punta todas y todos, ¿no? Ha habido una gran cantidad de incendios, ya no solamente en Culiacán, sino también en Mazatlán y en la ciudad de Los Mochis, donde la violencia no había alcanzado como tal, ¿no? Hay una gran cantidad de incendios. Hay una gran cantidad también de balaceras y de daños a viviendas. Incluso varias de esas horas, por ejemplo, hace 4 días, hablábamos sobre el incendio de una casa y luego hace 3 días el incendio de otra casa detrás de esa primera, pero enfrente de un parque, enfrente donde hay niñas y niños jugando, porque eran prácticamente las 5 o 6, casi 6 de la tarde, ¿no? Entonces, eso está pasando en Culiacán. La violencia está ahorita muy exacerbada. hay una gran cantidad de movimiento por todos lados, helicópteros artillados sobrevolando la ciudad como si estuviéramos viendo una película de acción estadounidense, ¿no? Eso es por un lado. Por otro lado, estamos viendo una tensión política tremenda. Hay que recordar todas esas contradicciones que ha habido también de declaraciones entre la presidenta, entre la gobernadora, entre funcionarios de banqueros y más, ¿no? La gobernadora se ha ensimismado, ella ha preferido evitar sobre todo el contacto con la prensa. Cada vez que tiene un contacto con la prensa tiene ciertamente algún desplante o alguna declaración negativa, como aquella que dijo cuando señaló los generales, ¿no? O que estos secretarios de seguridad pública durante los últimos 8 años han sido puestos o impuestos por la Secretaría de la Defensa Nacional, y esas confrontaciones políticas no han ayudado en nada. Incluso te digo, se ha ensimismado tanto la gobernadora que en los últimos 2 días ha tenido eventos públicos sin público y sin prensa. Entonces ha preferido mejor encerrarse, poner de cierta forma algún cerco. Ayer, por ejemplo, hubo 2 eventos importantes. Uno fue la entrada de un general, un nuevo general en la 9ª Zona Militar.
1: Sí, sí.
2: Hubo compañeras y compañeros que estaban desde las 6:30 de la mañana, 7 de la mañana, a las afueras de la 9ª Zona Militar, y no se les dio acceso. También hubo ayer, por ejemplo, la reunión del Comité Estatal de Protección Civil para ver el tema de los huracanes, Ciro. Para ver un tema que normalmente se haría y se buscaría también a los funcionarios de Protección Civil, a los de los municipios y más. Eso fue un evento a puerta cerrada. Así se ha comportado en los últimos días la gobernadora, y ha sido muy, muy complejo poder entrevistarla, poder hablar con ella, poder acercarse a ella. Y ese ha sido el síntoma político los últimos días. Funcionarios que parecieran intocables, que parecieran inalcanzables, con una gran cantidad de violencia por todos lados en Sinaloa, con una gran cantidad de incertidumbre, con mucha sobreinformación respecto sobre si están detenidos o no. Ahorita escuchamos el tema de Arturo Ángel, ¿no? Entonces, si está detenido o no Enrique Díaz, que es un empresario prominente de la ciudad de todo el estado. Entonces, han sido
1: días. Lo que pasó el fin de semana con Enrique Isunza, en fin.
2: Claro.
1: En fin, que si se había entregado, que no se había entregado. Pero bueno, entonces siguen pagando las consecuencias de la violencia, de esto que llaman ustedes la guerra. Y hay entre un vacío y una tensión política tremenda.
2: Sí, es un vacío. Sí, eso es. O sea, tenemos, además, por un lado tenemos sobre violencia, eso digo, si es posible decirlo así, y por otro lado también tenemos una sobreinformación de muchas cosas no oficiales, o sea, esto, por ejemplo, que mencionabas del senador Enrique Isunza, de que si se entregó, de que no se entregó, de que él sale con un tuit a decir que se siente básicamente presionado y por todo, y que está refugiado en algún lugar de Sinaloa, no sabemos si es verdad. Tú y yo podríamos estar en este momento tuiteando.
1: Pero es anecdótico, puede estar donde esté, está escondido. Claro. ¿Qué más da que sea en Badiraguato o en Oaxaca?
2: Lo que nosotros pensamos que
1: sigue trabajando. O en Australia, pues vete tú a saber dónde esté.
2: Claro, ¿no? Y pues justo, ¿no?
1: Está escondido.
2: Está escondido, tenemos, insisto, mucha sobre información de que no sabemos. Vaya, todos estos vacíos informativos se están llenando con toda esa información que muchas veces no es real, ¿no? Y eso es toda esa falta de tener una política estable al interior de Sinaloa, es lo que creo ahora está llevando a una nueva esta inestabilidad en el estado.
1: Muchas gracias, Marco, un abrazo. Marcos Vizcarra, periodista, compañero nuestro allá en Sinaloa. Suerte y muchas gracias por los reportes, por la precisión, la puntualidad. Sabemos lo difícil que es hacer periodismo en estos momentos por allá, pero muy, muy agradecidos contigo y con ustedes, con los periodistas de Sinaloa. Fuerte abrazo.
2: Un abrazo muy fuerte, Ciro. Hasta luego.
1: Gracias. Manuel.
3: Pues sí, Ciro, ya lo estamos escuchando. Interesante ver cómo se comporta, por ejemplo, la gobernadora, ¿no? Cuando dice Marcos, pues tiene eventos públicos sin público, sin medios de comunicación, aislada, no, efectivamente.
1: Qué desastre.
3: Pues bueno, pues así, ¿no? Gente también no se nos olvide, ella, gente de Rubén Rocha, ¿no? No ha interesado en el caso de ella ninguna seña como para poder separarse del señor Rocha Moya, pues probablemente porque no le interese marcar ninguna diferencia.
1: Y porque tiene órdenes de no hacerlo.
3: Seguramente porque tiene órdenes de no hacerlo.
1: Quizá no habría aceptado el cargo. O lo estaría haciendo, pues no creo que sea una decisión de ella.
3: Claro.
1: Más bien le dicen, no te muevas un centímetro en esa dirección. Vamos a pausa, 7:56, volvemos.
4: 7:56 minutos.
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0: en la mañana saludamos a las personas que a partir de este momento se suman a nuestro programa a través de Telefórmula. Muy buenos días. Y a quienes han estado con nosotros desde hace una hora en radio, en YouTube, en las plataformas digitales, en radioformula.com.mx. De nueva cuenta, qué gusto y buenos días. Deyanira, buen día.
1: Buenos días, Ciro. Vamos con un resumen de la información. 5 días después de que se conociera la noticia de que Enrique Díaz Vega, quien fuera secretario de Finanzas de Sinaloa en el gobierno de Rubén Rocha, se había entregado a las autoridades de Estados Unidos, hasta hace unos minutos la corte no había registrado su detención ni aparece como interno en alguna cárcel administrada por el Buró Federal de Prisiones, aunque eso no quiere decir que no esté detenido en Estados Unidos. La Corte para el Distrito Sur de Nueva York fijó para el 1 de junio la siguiente audiencia contra Gerardo Mérida, exsecretario de Seguridad Pública de Sinaloa, donde se dará a conocer el tipo y el volumen de pruebas en su contra. Él se entregó el lunes de la semana pasada en Arizona y es uno de los 10 sinaloenses acusados por el gobierno de Estados Unidos. Le pido a la presidenta Claudia Sheinbaum que por favor recuerde que Cuba no es solo el régimen cubano, ya que hay mucha confusión y mucha camaradería ideológica con ese régimen dictatorial. Nos dijo hace unos minutos desde La Habana, Cuba, Joanny Sánchez, activista y directora del medio digital 14 y medio. Tendremos la entrevista completa. Esta semana la presidenta Sheinbaum enviará a la Cámara de Diputados la iniciativa para extender la elección al Poder Judicial hasta 2028 y empatarla con la revocación de mandato. En los próximos días se aprobará un periodo extraordinario para recibir la iniciativa el lunes y que sea aprobada el martes por los diputados para que luego sea enviada al Senado de la República. Ayer fueron asesinadas 41 personas en México, de acuerdo con cifras preliminares publicadas esta madrugada por la Secretaría de Seguridad y Protección Ciudadana. El estado más violento fue Hidalgo, donde se registraron 5 homicidios dolosos. Y en estos momentos, el dólar interbancario se cotiza en 17.37 pesos.
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0: Sofía, buen día.
3: Buen día, Ciro. En Palacio Nacional está hoy el canciller Roberto Velasco y está porque la presidenta le pidió que haga una presentación sobre cuántas solicitudes de extradición ha hecho México a Estados Unidos desde 2018 a la fecha y cuál ha sido la respuesta en estas solicitudes. ¿Cuántas han aceptado? ¿Cuántas han dicho que no? ¿Cuál es el fundamento legal? Y dice la presidenta, esto es relevante porque es una relación recíproca entre México y Estados Unidos. Entonces, después de los temas de salud que están tocando en este momento, el canciller, el secretario de Relaciones Exteriores, va a hacer esta presentación de 2018 a la fecha, cuántas extradiciones le ha pedido México a Estados Unidos y cómo ha respondido Estados Unidos.
0: Y probablemente ahí presenten la lista de las 30 y tantas personas. Bueno, vamos a ver qué es lo que presentan, pero lo había comprometido la presidenta Sheinbaum. Nosotros pensábamos que lo iba a hacer ayer, lo van a hacer hoy. Y aquí sí, pues ni hablar, ¿eh? Los convenios de extradición entre naciones de México con Estados Unidos hablan de una reciprocidad. Si tú me pides personas para que se juzguen en tu país, bien, pero cuando yo te las pida a ti también, esperamos que las envíes. Y en ese sentido, ahí sí se están aplicando criterios legales. Vamos a ver cómo lo presenta y qué nombres presenta el gobierno mexicano, el canciller Velasco y la presidenta Sheinbaum. 8:05, hacemos pausa, volvemos.

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0: 9 ayer, como lo informamos, como se informó en Palacio Nacional, como lo comentábamos en la primera hora del programa. Bueno, ayer se anunció que en breve, probablemente hoy, mañana, pasado mañana, se enviará al Congreso, por parte de la Presidencia de la República, una iniciativa que se dijo tiene como objetivo profundizar y consolidar la democratización de la justicia en México. Se presenta como un rediseño institucional que recupera experiencias prácticas de la aplicación de lo que fue la reforma al Poder Judicial a la vida cotidiana. Tiene 5 ejes. El primero de ellos es el más comentado, Manuel, que la elección, la segunda parte, el 50% de este proceso de elección no va a tener lugar el próximo año, o no debe tener lugar, si es que así se vota, el próximo año, sino en el 2028. Se alegan razones económicas, razones de sentido común. Hay otros ejes, la creación de una comisión coordinadora sobre los comités de evaluación, el rediseño del número de candidatos en la boleta, cuestiones de paridad de género, de profesionalización de jueces, etcétera. Pero bueno, vamos, le pedimos a nuestro amigo y a nuestro compañero, muchos años ex presidente de la Suprema Corte de Justicia, hoy coordinador de política y de gobierno de la Presidencia de la República, Arturo Saldívar, responder algunas preguntas. Y gracias siempre, Arturo, y un gusto siempre. Buen día.
1: Al contrario, gracias a ustedes, Ciro, Manuel, un gusto estar en tu programa y saludarlos, a sus órdenes.
0: Bueno. Hablas de un rediseño institucional, de recoger experiencias prácticas a partir de lo que se vivió en la elección del año pasado, y me imagino de lo que se ha estado viviendo en estos primeros meses ya con jueces, con magistrados que surgieron de las urnas. Y hablas de sentido común, Arturo, o hablan de sentido común para llevar a cabo este rediseño institucional. ¿Puedes precisarlo? Buen día, Arturo.
1: ¿Qué tal? Buen día, Ciro. Realmente lo que se está haciendo es una reflexión sobre la reforma judicial y en particular la elección judicial. La transformación al Poder Judicial fue muy profunda y es normal, sucede en el devenir del derecho y particularmente del derecho constitucional, que los cambios, las modificaciones se van ajustando de acuerdo a la experiencia, a lo que va ocurriendo. La elección de 2025 nos dejó enseñanzas, áreas de oportunidad para tratar de mejorar los procesos de elección judicial, pero yendo en la misma línea de acercar la justicia a la gente y de que sean los ciudadanos quienes elijan a sus juezas y jueces, y de tal suerte que son ajustes que creo que son importantes y que, de ser aprobados por el Congreso y el Poder Revisor de la Constitución, que me parece que podremos llegar a 2028 a una elección judicial mucho más clara y mucho más sencilla para la gente, y un resultado a mediano y a largo plazo de un Poder Judicial mucho más robusto.
0: Bueno, pensamos, y lo hemos comentado aquí, que había una suerte de sentido de urgencia, Arturo, al hacer estos cambios en el 25 y en el 27 para renovar completamente el Poder Judicial. Pero pues sí, por lo visto se van a... No por lo visto, se quieren tomar un año más. ¿Dónde queda ese sentimiento de urgencia?
1: Mira, lo que pasa es que se hizo un análisis, una reflexión, no solo por nosotros, no solo por la presidenta, que fue muy sensible, sino en general. Se han pronunciado tanto el INE, el Tribunal Electoral, distintas organizaciones especialistas, que sería extraordinariamente complicado llevar a cabo la elección judicial el próximo año, máxime cuando, de permanecer el diseño actual, tendrían que estar en casillas diferentes la elección judicial y las elecciones federales, lo que haría extraordinariamente complicado para las personas poder votar en esas condiciones. Y como lo que se trata es de acercar la justicia a la gente, no hacer más complicado el proceso electoral, se consideró que una propuesta inteligente era proponer que la elección se lleve hasta 2028, ya una vez pasado el proceso electoral de 2027, que de por sí es una elección muy grande.
0: Lo cual deja, sé que no es asunto tuyo, pero deja muy mal parado en términos de imaginación política, en términos de sentido estratégico, al Congreso que aprobó esto hace nada, en el 2024. Sabían que en el 2027... el país iba a tener elecciones federales de diputados, muchas elecciones de gobernadores, muchísimas elecciones de alcaldes. No es un asunto tuyo, pero digamos, gran imaginación política a la hora de legislar y fijar las condiciones no lo hubo, Arturo. Y este es un, creo que un reconocimiento de hechos.
1: Yo creo que quizás lo que no se tenía claro, porque además era muy difícil poderlo tener claro, era la complicación que iba a tener la elección judicial. Pero al ser una elección tan compleja, que estamos tratando también de hacerla más sencilla ahora, es lógico que difícilmente se podían haber llevado juntas las elecciones. Pero eso era muy complejo poderlo haber previsto cuando apenas se estaba diseñando este nuevo modelo de elección y de poder judicial.
2: Ahora, ministro, en el caso específico de algo que se comentó mucho, lo comentamos con usted en su momento, es el famoso tema de los acordeones. ¿Estarían pensando de alguna forma tener alguna especie como de seguro, no sé si sea la palabra adecuada, para que eso no vuelva a suceder?
1: A mí me parece que una de las razones por las que se dio ese fenómeno fue precisamente por lo complicado que estuvo la elección, el número tan alto de candidatos y también el diseño de las boletas electorales. En la iniciativa que presentará la presidenta de la República, se plantea reducir el número de candidatos, facilitar la boleta electoral, que sea mucho más clara, mucho más sencilla, de tal suerte que cada persona, cada ciudadano o ciudadana vote por un candidato o candidata para cada cargo, facilitando muchísimo. Se llegaría a la boleta, se tendrían dos candidatos del Poder Ejecutivo, dos del Poder Legislativo, dos del Poder Judicial. En su caso, el juez o jueza o magistrado o magistrada que se quiera reelegir, y de tal suerte que de esos candidatos el ciudadano o ciudadana votará solo por uno de ellos. Eso va a facilitar muchísimo la elección y creo que va a ser las boletas más sencillas y no será necesario que ninguna persona lleve ningún aditamento para tratar de entender por quién debe votar, sino que va a ser mucho más claro la elección de aprobarse esta iniciativa de la presidenta.
0: A ver, para tratar de entender, por ejemplo, en mi caso, Ciudad de México, delegación Álvaro Obregón, yo voy a votar, vamos a poner, por un juez federal. ¿Cuántos candidatos habría en mi boleta, Arturo? Un juez federal.
1: En tu boleta, por juez, vamos a suponer, un juez federal, un juez de distrito penal, por decirlo algo. Tú llegas a tu boleta y tendrás 6 candidatos. Y de esos cruzarás el nombre del candidato que tú consideres que debe ser el juez.
0: Uno. Y problema después mío documentarme sobre, yo voy a saber con tiempo suficiente, con algunas semanas, meses de anticipación quiénes son, y ya es un problema mío, ciudadano, saber quiénes son.
1: Sí, porque ahora
0: estamos hablando de 6 nombres, un juez de distrito o una jueza de distrito en materia penal.
1: Así es. Y por ejemplo, tendrás un juez federal en materia civil y será lo mismo, tendrás 6 nombres. Tú eliges uno de ellos o una de ellos porque se garantizará la paridad para que haya elección de cargos para hombres y para mujeres desde la propia boleta para que no haya problemas posteriormente. Y como se va a adelantar además el proceso para que empiece en abril y no en octubre, esto va a permitir que los comités de evaluación puedan hacer su trabajo con mayor profundidad y también que la ciudadanía conozca con mayor tiempo quiénes son los candidatos y candidatas. Y la boleta va a ser mucho más sencilla, de tal manera que en lugar de llegar como en 2025, que tenías una cantidad de nombres y era muy complejo, sí, la verdad, ahora vas a llegar y muy sencillo, vas a votar por un juez federal en cada materia, por un magistrado o magistrada en cada materia y en esta ocasión por 5 cargos de magistrados de la Sala Superior del Tribunal Electoral del Poder Judicial de la Federación. Pero va a ser mucho más sencillo.
0: Perdón que te interrumpa, Arturo, pero tú le entiendes cómo son aquí los tiempos. Hacemos una pausa y nos esperas para hacerte las preguntas finales. Regresamos en un momento con Arturo Saldívar. 8:20, volvemos.
3: Son las 8:20.
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3: 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Palabras de nuestro Señor Jesucristo, Juan 14:23.
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0: 8:24 estamos conversando con el especialista en temas de derecho, con nuestro colaborador tanto tiempo, ex presidente de la Suprema Corte, hoy coordinador de política y gobierno de la presidencia de la República, con Arturo Saldívar. Manuel.
1: Específicamente yo preguntaría, ministro, en lo que tiene que ver ahora con los procesos legales, porque ya escucharíamos los tiempos legales. Escuchamos a Maru Rojas hace un ratito decir que los tiempos estarían muy pegados, pero hace rato me dio la impresión de que usted decía, no, a lo mejor las cosas no están tan pegadas para hacer estos cambios constitucionales. ¿Cómo de cuánto tiempo estamos hablando para de que se aplique esta reforma?
2: No, la reforma la tendrían que aprobar, si es el caso, muy, muy rápidamente, para efectivamente que no entremos en algún problema en relación con el proceso electoral que está por iniciar. Uh-huh. Pero, es decir, el proceso electoral propiamente judicial va a empezar ahora, de aprobarse la reforma, desde el mes de abril del año anterior. Entonces, esto va a permitir que haya una preparación de los comités de evaluación de todo lo que implica la elección judicial, mucho más profunda y con tiempo que permita efectivamente que no haya errores, que haya claridad, que haya transparencia, que la gente conozca a sus candidatos y sobre todo que los comités de evaluación se puedan tomar el tiempo para analizar candidatos y candidatas con mucho más cuidado y sin premura de tiempo. Creo que en ese sentido la reforma, la iniciativa que se propone es plausible porque implica trabajar con más tiempo, con mayor cuidado, con mayor profundidad en la preparación de las candidaturas y después una selección en la boleta electoral mucho más sencilla para la ciudadanía.
0: Correcto. Arturo, me quedo con la impresión cuando hablan, estuve revisando el documento que presentaron, estuve revisando, leí con cuidado tu artículo hoy en Milenio, que se llama Profundizar la elección judicial. Cuando hablas de profesionalización de jueces, yo pregunto, bueno, ¿y los que entraron el año pasado? ¿Los que ya son jueces o los que ya son?

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5: Muy buenos días, qué gusto saludarle a través de la frecuencia 89.9 de FM. Vamos rápidamente con la información. Elementos de Policía Estatal Preventiva, Policía de Investigación y del DIF Estatal rescataron a un menor que se encontraba encerrado en una bodega de materiales en la colonia Las Huertas de la capital. Alrededor de las 10 de la noche, después de romper los candados del local, el niño de nombre Ángel fue puesto a disposición del DIF estatal, mientras que Fiscalía General de Justicia realiza las investigaciones del por qué el menor se encontraba en ese lugar encerrado. Alrededor de las 5 de la mañana de este martes, una explosión generó un incendio en la colonia Gavilanes, lo que generó alarma en la población, por lo que el edificio entero de departamentos debió ser evacuado. A las 7:30 de la mañana, el incendio fue controlado en su totalidad por elementos de la Coordinación Estatal de Protección Civil. Por este percance, no se registraron víctimas ni heridos. La Policía Estatal Preventiva y la Policía Municipal colaboraron con la Fiscalía de Materia de Desapariciones y Localización de Personas del Estado de Aguascalientes para localizar a 3 menores reportados como no localizados. Tras la implementación de recorridos en la zona centro del municipio de Villa García, los elementos pudieron ubicar a los menores de 12, 15 y 16 años de edad en las inmediaciones de la parroquia local. Posteriormente, mediante coordinación con la Fiscalía General de Justicia de Zacatecas y autoridades del estado vecino, se efectuó la entrega formal en los límites con Aguascalientes a la altura de la comunidad San Rafael, donde fueron reunidos con sus familiares. En información nacional, un camión con peregrinos se fue al fondo de un barranco en Tepehuacán, en Guerrero, Hidalgo. La noche de este lunes 18 de mayo, de acuerdo con reportes preliminares, el accidente se registró poco antes de llegar al puente de Tenango en dirección a Aguatetla, indicaron autoridades. Por el momento se desconoce el saldo, pero se informa a este medio que hay varias personas lesionadas. En información internacional, un buque con ayuda humanitaria de México y Uruguay llegó a La Habana, Cuba, país afectado por un bloqueo energético por parte de Estados Unidos de América. En un comunicado, la Agencia Mexicana de Cooperación Internacional para el Desarrollo informó que la acción se realizó en un acto de humanidad y solidaridad. Y en los deportes, victoria en el primero de tres de los Padres de San Diego sobre los Dodgers de Los Ángeles en el Clásico Californiano. Una sola carrera que entró en la registradora en la parte baja de la quinta selló la victoria de San Diego después de 17 años de la última victoria sobre el acérrimo rival. Gracias por su compañía. Más información más adelante.
4: Seguiremos informando. Mauricio Pacheco, el de La Voz, por PC Noticias 89.9. Buenos días.
6: 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Chumel Torres.
7: Ya estamos de regreso. Nos honra ser una bonita amiga de casa. Vamos con lo siguiente porque se puso bien buenísima la chisma. Resulta ser que en Veracruz sucedió un suceso.
8: Aconteció un acontecimiento.
7: Y el tema es que había un yate que estaba ahí paseándose por las
8: navegando.
7: Aguas. Navegando en el océano veracruzano, cuando de repente cataplum, explota.
8: Se prende.
7: No, se prende machino. Esa explosioncita, no es como una carne asada ahí. Explota el escualo y luego de repente, ¡paz! Pues se prendió toda la gente, lo fue a buscar, ¿qué está pasando? ¿Qué sé qué?
8: Hombre al agua.
7: Ajá, hombre al agua. Y de repente van y rescatan y, oye, viene.
9: Capitán, viene lleno de muchachas.
7: ¿Cómo crees?
9: Sí, todos están de bastante buen ver.
7: Y de repente, dentro de todos ahí, se baja un señor con un tatuajón de serpiente. Aquí está el caballero. Y con un tatuaje, pero trae uno de una serpiente de repente. Y dije, oye, ¿no es el diputado federal de Morena, Senyacén Escobar García?
9: ¿Cómo se llama Senyacén, compadre?
7: Pues sí, es que así que son los veracruzanos de acá. Pues resulta que este Senyacén ahí andaba. Y le dijeron, o sea, este andaba con todas estas...
8: No, señor.
7: Oiga,
8: yo andaba paseándome por
7: ¿no
8: ahí.
7: ¿No se bajó usted? Pues si vienen 15 niñas y se están bajando.
8: Yo estaba paseándome por los alrededores cuando oí el llamado, vi la Veracruz señal.
7: Ajá.
8: Y vi que se estaba prendiendo el yate.
7: Senyacén.
8: Un yate en el que había...

0: veces me han visto a mí también.
1: Sí, ahí, por ahí, pero es un yate muy conocido.
0: Yo no es mi yate. Nada más yo vi a las muchachas ahí a punto del quemazón. Pues dije...
1: Que venga los bomberos.
0: Me toca ser el héroe. Rescató a las señoritas.
1: Que venga el diputado que me está muriendo.
0: Rescató entonces, a las señoritas.
1: Él dice que lo rescató. El tema es que explota, se bajan todas estas chamacas y ahí estaba el señor. Entonces los guardacostas ahí dijeron, oye, pues venían en el yate del caballero. No, momento. Yo estaba paseando en una moto acuática con mi hija, enseñándole la biosfera veracruzana. Mira, pequeña, sí. Este es un pequeño manatí. Este es, y de repente, ¡chapa! ¡Oye! ¡Ponte a salvo!
0: ¿Qué fue eso?
1: Pero papá, voy a salvar a esas pequeñas. Y se convirtió
0: como delfín,
1: güey. Y se convirtió en un escualo abajo del agua. Sí, así sí, le decían, sí. Hasta las chavas de ¡auxilio! ¡Momento! Ahí viene a Jason Momoa. ¡Ah, no! Es el diputado Senyacen Escobar.
0: Publican esta foto, sí. Y el caballero se ofende mucho por el pitorreo, ¿verdad? Porque le están diciendo, oye, pues ya la víbora ya trae salvavidas puestas. No sé qué le estuvieron ahí.
1: La víbora diciendo, está mordiendo un pastel.
0: Entonces dice, la víbora del principito. Ya se había comido al elefante.
1: ¡Ay, la víbora que ya se comió al elefante!
0: Oye, entonces le dicen este...
1: Ajá, al Senyacen.
0: Señor, Y él dice, para los que se están burlando, ahí les va una foto de cuando yo era físico-culturista.
1: El tema es que ahorita están en la investigación de quién era el bote, quién sabe qué hay acá, y entonces, indagando, es que nomás hay que rascarle tantito a la noticia, y salió que Senyacen tiene un pasado, el pecado de Oyuki, el pecado de Senyacen, porque le sacaron las fotos de, oye, este está muy chavo, está muy guapo. Pero no se llama Senyacen Escobar, se llama Tarzan Boy. Era stripper.
0: Era stripper, que no tiene nada de malo.
1: Wey. En esos micrófonos se ha defendido y se defenderá.
0: Y se defenderá siempre.
1: Ajá.
0: Al artista del despoje textil.
1: El despoje textil. Al arte del.
0: A quien hace de una religión.
1: La encueración. Y entonces él se quitaba las enaguas y le salió hasta ahí una. Ahí está, mira, ahí vestido como. Le salió el flyer de cuando él era Tarzan Boy, sí. Y se patrocinó.
0: ¿Qué había salido por ahí del 2019? Porque el señor fue además secretario de Educación en Veracruz.
1: Perdóname, pero el señor se dedicaba a enseñar.
0: Ah, eso sí. ¿Eh? No se ha discutido.
1: Perdóname, pero si quiere un secretario de Educación, es una persona que sepa enseñar. ¿Y quién más que enseñar que Tarzan Boy? Y ahí decía, bodas, 15 años. No, decía eventos privados, evento público.
0: Aquí el asuntacho es que la gobernadora Rocío Nale ya confirmó que la Secretaría de Marina y Protección Civil van a investigar la explosión, pero no saben de quién es el dueño del yate, fíjate.
1: Y entonces están diciendo, parece. Ajá, porque...
0: El señor dice, no es mío.
1: No.
0: Pues sí, igual no es el
1: y acá rey, le preguntaron a la doña Chío, oye, ¿y de quién será entonces si no es de...? No, estamos todavía investigando. Lo que pasa es que el tema es que tenemos a nuestras mejores jaivas investigando estos sucesos, porque el señor Senyacen nomás no... Estaba ahí sí. En el lugar de los hechos. Y es que el llamado...
0: Le voy a pedir al procurador Huachinango.
1: Exacto. Es que el llamado del héroe sí es, Gabriel. Uno no elige ser héroe, uno está en el momento adecuado.
0: Sin capas.
1: Mira, aquí está, güey.
0: Sin aletas.
1: Despedida de soltero, show público, show privado, show performance, cumpleaños, Tarzan Boy.
0: Interdisciplinario.
1: No, y lo decía stripper en vez de stripper.
0: Bueno.
1: ¿Qué tiene? Es Veracruz, yo no voy a discriminar. Y ahora, pues bueno, estamos ahorita todavía en las investigaciones para ver de quién era este yate y llegar al fondo de este asunto, pero por lo pronto...
0: Al fondo.
1: Ajá, este señor... Ya salvó unas cuantas vidas de unas muchachas embiquinadas.
0: Alguna de las afectadas pues también tienen que ver por ahí con el, parece ser que con funcionarios de
1: Veracruz. No, y que estaban. Y
0: es que cuando un lugar es muy poca gente, sí. Todos se conocen, todos tienen que ver.
1: No, y algunas de las muchachas que estaban en el yate, eran de la administración de.
0: Híjole, bueno. Es que el mundo es pequeñito.
1: Ni modo, el mundo
0: pequeñito,
1: es un pañuelo.
0: Pequeñito.
1: Vamos a una breve pausa y volvemos. Usted no se nos vaya. Esto no son horas. Venga, chico.

0: Sonora, señora bonita, amigo de casa, y hoy tengo invitadazos directamente desde la Villanesa, las víctimas del doctor. ¡Bravo!
1: Muchachos,
0: oigan, bien, justo tiempo, mis ranas.
2: Hermano, un gustazo, como siempre.
0: Muchas gracias. El safe, safe en primera, güey.
2: Raspando, ¿eh?
0: ¿Verdad que sí?
2: Bien, hermano.
3: Coches ahorita que vean abajo el estacionamiento.
0: Oye, compadre,
3: nos va a llegar la factura.
0: La pagamos, hombre.
2: Eso.
0: Se pudre, compadre, y si no, la vamos a sacar.
3: Es el primer regio que dice, la pagamos.
0: Exacto. Oigan, hablando del lugar de origen, pocas bandas del rock mexa vienen de la Villanesa, güey.
3: Hay muchos, mucho talento, hay muchos pintores, escultores, y hay varios grupos que han trascendido de ahí, pero ninguno como las víctimas del doctor.
0: Y
3: también
0: cuando
3: las
0: ven, muchos.
3: Carajo. No.
0: Y el tema es que cuando las víctimas estuvieron en este auge de empezar a hacer sus primeras tocadas, pues sí, el foco estaba en otras ciudades, en otras delegaciones acá. La neta no se esperaba en aquel momento que fuera a venir esto de este lugar, ¿no?
3: Qué bonito el logo, ¿eh? ¿Dónde lo
0: mandó? Ay, padre, ¿no? Que te lo mandamos a enseñar.
3: Y si hay producción.
2: Fíjate que nosotros comenzamos pues tocando en la calle y de ahí empezó a surgir todo esto, ¿no?

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1: ¿Cómo se va a acordar si él las usaba, güey?
2: No, yo estaba más morro, güey. Yo era todo ingenierillo, ni
1: nada. No, y sí fue difícil salir, pero pues, cuando tocábamos en... Tuvimos muchos programas en varias estaciones de televisión, Televisa sobre todo.
3: En lo más top de aquellos tiempos, ¿no? Siempre el domingo, todo lo que era lo más...
1: Todo el top de Televisa.
4: ¿Quién es el más rockstar?
1: Y sin ser, éramos independientes.
5: Es el maestro Yoda, ¿no?
3: Ahora, le manda que le rollan las ratas su tacuche.
5: Es el maestro Yoda, güey. Lo sacamos ahí de su cámara hiperbárica, mira.
2: Ay, me sentí en Doom. Exactamente, el pastor.
5: Güey, quítate la tierra de las patas.
2: No, está usted en suelo sagrado. Oye, van a sacar su primer vinilo después de 35 años. ¿Cómo se siente este proceso de estar llegando en otros formatos, compadre?
5: Fíjate que gracias a los proyectos alternos del rango,

0: ganas del abulón, del chipotle y de tu servidor. Nos retroalimentamos de la escena actual, de lo que está pasando.
1: Hasta perros, güey.
0: Y entonces ya de repente llegamos, pues, Reload, a las víctimas, a tocar y echarle más ganas. Y a seguir componiendo. Entonces, como... Es energía diferente y nos vamos,
1: Y está relacionando. Padre tener, y está padre tener esa distancia luego, porque te hace pensar otras cosas y regresas al laboratorio, literal.
0: Con amor y con ganas.
1: Ándale, sí. Y medio los extrañas, estos canijos. O sea, está padre, ¿no? Como el,
0: pues, por ejemplo,
1: irte a echar un refresh.
0: Si no, sí, tuvieras, si no tuvieras eso, pues por eso deshacen las bandas legendarias.
2: Yo proyecto que era Tecnopal, sí, grabamos por primera
1: ¿Tecnopal?
2: Vez.
1: ¿Tecnopal?
2: Tecnopal, sí.
1: ¡Qué buen nombre, güey!
2: Era tecnología, güey, porque no traíamos bajo, yo bajeaba en el. En el teclado,
1: sí, el
2: chavo de la bataca traía un cuadro que nomás le pegaba.
0: Tocado por nopales, sí, güey. Entonces era Tecnopal.
1: Oye, y la cosa, por ejemplo, que decías, esta distancia que luego trabajar en proyectos alternos, a mí se me hace que es muy positivo para la. La vibra. Luego trabajar en proyectos alternos, a mí se me hace que es muy positivo para la. La vibra artística, güey. Como para la inspiracioncilla, güey.
0: Pues de repente es muy sano porque todos llegan, te digo, empapados y con hambre y ganas de hacer cosas. Entonces el estudio es un laboratorio. Llega el Ranas con una canción y ahí la descomponemos todos y cada quien pone su feeling y sus partes. Y para la estrategia así de marketing siempre hemos sido una banda independiente. Entonces eso nos da como un refresh de qué está pasando, ¿no? ¿A dónde va la gente? ¿Qué le gusta? Y hacemos lo contrario. Lo que se nos antoja. Siempre ha sido así. Grabamos Lambada cuando la gente oía hip hop, hicimos hip hop hace muchos años.
3: Esa era la maravilla de esta banda, ¿no? Que aparte de todo eso hacíamos un performance diferente a todas las bandas, más visual, más teatral. Y eso es un abanico maravilloso, ¿no? De música, de cosas visuales, de toda esa energía que se junta, ¿no?
1: Es como muy artística de transgresión, ¿no?
3: Sí, totalmente.
1: Y en México somos muy fans de esas bandas que no se van en el común denominador, sino como que le echan de su
0: más jiribilla. O menos, más o menos. O sea,
1: yo me refiero al grueso de la gente, pues sí, se va a ir a ver a lo que está ahorita. Pero hay otro público, que es el que yo creo que ustedes encuentran, que es un poquito más piratón.
0: Más irreverente. Que buscan, ¿no? Un poco una alternativa diferente.
3: Ha sido también un poco difícil, ¿eh?
0: Sí,
3: de repente tocar un metal. Y pues tocar ya tus amigos,
1: Simón.
3: Y tocar el esqueleto, es como que...
0: Y tocar reggae, y luego sky.
3: Pero esa es la maravilla que tenemos en vivo, ¿no? Eso también lleva a la gente a muchos aspectos en el momento y a tener pues una experiencia diferente, ¿no?
1: Hay una frase muy chida que yo escuché alguna vez que dice que las carreras artísticas no se hacen hacia arriba, sino se hacen hacia los lados. Y esa extensión que puede estar para ir...
0: Claro, abres el espectro. Exacto, por ejemplo, aquí nosotros lo que disfrutamos nunca ha sido el éxito y eso. Hemos estado mainstream, ahí nos mantenemos atrás. Más adelante, un lado en la foto siempre, pero lo que disfrutamos es tocar los conciertos. Cuando fue este boom que decía el Ranas, o esto muy conocido del rock en tu idioma y rock en español, nosotros teníamos 13 años, 12 años, éramos unos mocos. Entonces empezamos a crecer y todas las bandas tuvieron disquera por ese boom. Estaba Ariola, Culebra, Warner, todos tenían y nosotros ya no alcanzamos disquera, siendo artista del mes en MTV. Entonces nosotros
1: por
0: teníamos
1: cuenta,
0: sí, por de manera
1: y ahorita tienen el 30 de mayo, tenemos antes de un recorte, Acapulco Tonic Fest, el
0: un
1: 30 de mayo
0: está muy
1: y
0: bizarro.
1: El 6 de junio en el Rock Fest Centro Expositor allá en Puebla van a estar compartiendo
0: allá vamos a estar con varias bandas con los tri, chicos con su abuelito del chipo de
1: exacto. No, ya se nos acabó el tiempo, muchas gracias a
2: ver. No, chinga tu madre.
1: Ya las 2 horas
2: para quedan ustedes con
1: Juan con un regalo de lejos, cámara.
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20: Son las 11 en punto.
21: En este momento, la temperatura en Zacatecas y Guadalupe es de 20 grados centígrados. 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
3: Respondió Jesús y le dijo: el que me ama, mi palabra guardará, y mi Padre le amará, y vendremos a él y haremos morada con él. Palabras de nuestro Señor Jesucristo. Juan 14:23.
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0: son las 11 con 29 minutos.
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4: Muy buenos días, qué gusto saludarle a través de la frecuencia 89.9 de FM. Vamos rápidamente con la información. Elementos de Policía Estatal Preventiva, Policía de Investigación y del DIF Estatal rescataron a un menor que se encontraba encerrado en una bodega de materiales en la colonia Las Huertas de la capital. Alrededor de las 10 de la noche, después de romper los candados del local, el niño de nombre Ángel fue puesto a disposición del DIF Estatal, mientras que Fiscalía General de Justicia realiza las investigaciones del por qué el menor se encontraba en ese lugar encerrado. Alrededor de las 5 de la mañana de este martes, una explosión generó un incendio en la colonia Gavilanes, lo que generó alarma en la población, por lo que el edificio entero de departamentos debió ser evacuado. A las 7:30 de la mañana, el incendio fue controlado en su totalidad por elementos de la Coordinación Estatal de Protección Civil. Por este percance, no se registraron víctimas ni heridos. La Policía Estatal Preventiva y la Policía Municipal colaboraron con la Fiscalía de Materia de Desapariciones y Localización de Personas del Estado de Aguascalientes para localizar a 3 menores reportados como no localizados. Tras la implementación de recorridos en la zona centro del municipio de Villa García, los elementos pudieron ubicar a los menores de 12, 15 y 16 años de edad en las inmediaciones de la parroquia local. Posteriormente, mediante coordinación con la Fiscalía General de Justicia de Zacatecas y autoridades del estado vecino, se efectuó la entrega formal en los límites con Aguascalientes a la altura de la comunidad San Rafael, donde fueron reunidos con sus familiares. En información nacional, un camión con peregrinos se fue al fondo de un barranco en Tepehuacán, en Guerrero, Hidalgo. La noche de este lunes 18 de mayo, de acuerdo con reportes preliminares, el accidente se registró poco antes de llegar al puente de Tenango en dirección a Aguatetla, indicaron autoridades. Por el momento se desconoce el saldo, pero se informa a este medio que hay varias personas lesionadas. En información internacional, un buque con ayuda humanitaria de México y Uruguay llegó a La Habana, Cuba, país afectado por un bloqueo energético por parte de Estados Unidos de América. En un comunicado, la Agencia Mexicana de Cooperación Internacional para el Desarrollo informó que la acción se realizó en un acto de humanidad y solidaridad. Y en los deportes, victoria en el primero de tres de los Padres de San Diego sobre los Dodgers de Los Ángeles en el Clásico Californiano. Una sola carrera que entró en la registradora en la parte baja de la quinta selló la victoria de San Diego después de 17 años de la última victoria sobre el acérrimo rival. Gracias por su compañía. Más información más adelante.
3: Seguiremos informando. Mauricio Pacheco, el de La Voz, por PC Noticias 89.9. Buenos días.
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8: Once con 34 minutos, regresamos del corte

Válgame la santísima. Espero ahora sí escucharme. No sé qué vino Omar, pero algo le movió aquí al micrófono y ya no me escuchaba, pero ya le cerramos su cuenta a Spotify para que se le quite. Vamos a un corte comercial, 11:45. En unos momentos regresamos.

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3: Gracias por continuar con nosotros este 19 de mayo, martes, nuestra segunda cápsula. Vamos con la información. A pesar de las molestias que ha ocasionado durante los últimos años de realización, ayer se anunció por parte del Ayuntamiento de la capital la concentración de motociclistas conocida como La Heroica para el próximo 30 de mayo. Durante la anterior administración se había pedido a los organizadores se concentraran en el multipolo de las instalaciones de la feria, debido a las constantes quejas de los vecinos y de la ciudadanía por la contaminación auditiva, el alto consumo de alcohol y drogas, además de que utilizan las calles y callejones como baños públicos. Aunque no se aclaró si este año la concentración se pretende realizar en el centro, se había solicitado con anterioridad que si lo hacían, mantuvieran la vigilancia y les pidieran a los asistentes se comportaran. Debido al cobro de intereses, la deuda que mantiene desde hace años la UAS con el ISSSTE crece 3 millones de pesos al día, aseguró el rector Ángel Román Gutiérrez. Hasta el momento se adeudan cerca de 4.500 millones de pesos. El presupuesto total de la máxima casa de estudios es de 2.600 millones anuales, de los cuales casi 2.000 provienen de la Federación y el resto del Estado. Por lo que Román Gutiérrez pide a autoridades federales que se les cobre únicamente el capital y condonen intereses para que la deuda no siga creciendo. En información nacional, un ataque armado afuera de una tienda de abarrotes en Culiacán, Sinaloa, dejó como saldo 2 mujeres muertas y 3 personas más heridas la noche de lunes. Medios locales detallaron que la agresión armada se registró aproximadamente a las 8 de la noche en un local de la colonia Emiliano Zapata, justo en la tienda de nombre comercial Claudiel, lo que obligó a una fuerte movilización por parte de autoridades. En información internacional, un juez federal de Nueva York prohibió este lunes en gran medida que agentes del Servicio de Inmigración y Control de Aduanas, ICE, realicen detenciones dentro o en las inmediaciones de tribunales de inmigración en la ciudad, en una decisión que revierte fallos previos y cuestiona la base legal de la práctica. Y en los deportes, Cristiano Ronaldo encabeza la convocatoria de Portugal anunciada por el seleccionador español Roberto Martínez para el Mundial 2026, que será el sexto y último de su carrera. Cristiano, de 41 años, forma parte de una lista de 27 jugadores en las que se encuentran caras conocidas como Vitinho o Bruno Fernández, en las que destaca la inclusión del delantero de la Real Sociedad, Gonzalo Huedes. Gracias por su atención. Más información en la tarde. Gracias. Por favor, continúe con la programación Star FM.
2: 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Buenos días.
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8: 11:49. 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

11:58, ya nos escuchamos, espero ya no venga Omar aquí a moverle a los controles. Soy Iván Barraza, se quedan con el señor Alejandro Valencia. Recuerde que hoy por la tarde de 6 a 8, nuestro compañero y amigo Chuy Torres, sábados, nuestro amigo y compañero también Víctor Barraza de 10 a 12. Esto es Sonido Estrella, la hora bitlemaniaca. Yo soy Iván Barraza, nos estamos viendo mañana. Pásela bien. Adiós. 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
1: 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Son las 12 en punto.
2: En este momento, la temperatura en Zacatecas y Guadalupe es de 21 grados centígrados. Que ni el clima te detenga en este día. 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
4: Abrimos un paréntesis en nuestra programación con la siguiente reflexión.
5: Señor, venimos delante de ti en este día para pedirte perdón y para pedir tu dirección. Sabemos que tu palabra dice, maldición a aquellos que llaman bien a lo que está mal. Y eso es exactamente lo que hemos hecho. Hemos perdido el equilibrio espiritual. Hemos cambiado nuestros valores. Hemos explotado al pobre y a eso hemos llamado suerte. Hemos recompensado la pereza y la hemos llamado ayuda social. Hemos asesinado a nuestros hijos que aún no han nacido y lo hemos llamado despenalización del aborto. Hemos sido negligentes al disciplinar a nuestros hijos y lo hemos llamado desarrollar su autoestima. Hemos abusado del poder y hemos llamado a eso política. Hemos codiciado los bienes de nuestros vecinos y a eso le hemos llamado tener ambición. Hemos contaminado las ondas de radio y televisión con groserías y pornografía y lo hemos llamado libertad de expresión. Hemos ridiculizado los valores heredados de nuestros antepasados y los hemos llamado viejos y obsoletos. Oh Señor, mira en lo profundo de nuestros corazones, purifícanos y líbranos de nuestros pecados. Amén.
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0: Buenos días, muy buenas tardes, bienvenidos a este espacio informativo que hoy por hoy es el mejor de la radio en Zacatecas, México y el mundo. Yo soy Alejandro Valencia, el de las noticias, pero eso usted ya lo sabe, usted es el motor que mueve absolutamente todo lo demás. Y le doy la más cordial de las bienvenidas a este espacio que se llama Mi Tierra Zacatecas. Estamos transmitiendo completamente en vivo y sin red de protección desde los estudios y cabina de XHEPC, Sonido Estrella, la Universidad de la Radio en Zacatecas, en el 89.9 de FM y www.sonidoestrella.net. Para todo el mundo, de costa a costa y de frontera a frontera, Iván Barraza hasta allá en los controles. Ahora me tocó en la cabina grande. Gracias también a Lalo Pastor, que anda también metido siempre en la producción, la dinámica que nos hace los spots, le mete voz y todo bien bonito, que es parte de la familia Estrella. Iván Barraza ya lo sabe, el quinto Beatle en los controles. Yo que venía para acá, que venía la de la canción de los Beatles de She's got a ticket to ride. Uno le acelera más, oiga. Hay que tener mucho cuidado. En la madrugada nos enteramos, gracias a las redes sociales, concretamente a nuestros amigos de Testigo Ocular Noticias, el maestro Eduardo Pesci y la güera Marlene Botello, que le debo unos panes del Globo. Ahora que pongan el Globo aquí en Zacatecas, va a ser la primera persona que le va a comprar pan, se la va a llevar. Bien, nos enteramos de muchos percances, un incendio en la hermana república de Gavilondres, que también se conoce como Gavilanes. Tengan mucho cuidado con las veladoras, con los chamacos, que no anden jugando solos, no los deje solos por ningún momento. El teléfono que pongo a sus órdenes, y me da mucho gusto, durante todo el fin de semana, durante todos los días, no solamente durante la hora de 12 a 1 aquí en Sonido Estrella, en Mi Tierra Zacatecas, es el 492-232-1913, y teléfono en cabina que contesta siempre la muy amable Yola, que ahora viene como sobrecargo de aquella extinta línea Taesa, ¿se acuerda? Transportes Aéreos Ejecutivos Sociedad Anónima. Bien, es el 492-92-226-12. Mire, les agradezco infinitamente, y voy a platicarles como lo que somos, como una familia. Me invitó la familia García Muñoz el próximo sábado, Badabadú, a la escondida. No, a la encantada, no, a la escondida no, ya ni existe, me quemé, perdón, era Disneylandia, ya no existe. Luego les digo de otro, al parque de las, ¿qué? ¿Cómo se llama? El parque, el parque que está ahí por el zigzag. A la encantada, gracias Lalo, por eso ganas tanto dinero, a la encantada. Una familia me dicen que van a comprar unos pollos rostizados, refresquito, agua de Jamaica, unas tortillitas, bolillito, sin el celular, y que haga favor de acompañarlos con muchísimo gusto. Gracias por compartir los alimentos con este humilde servidor. Aparte, es una de las familias en donde se les dio seguimiento a un pequeñín, por eso me vestía de Iron Man, que más parecía el hombre tinaco, pero con todo gusto vamos a estar compartiendo un rato con ellos en la manera de lo posible, la importancia de estar en familia. Mire, yo me acuerdo, y quiero es más dedicar el programa del día de hoy, que hoy es martes 85 de diciembre de 1528, o si usted lo prefiere, oye, échale Yola, hoy nos tocó la cabina grande, fíjate, ya me ando portando bien, y aparte ya no veo al quinto Beatle de frente, porque no es de Dios. ¿Quién anda aquí? Ah, que pase, por favor. Fíjate, le van las Chivas, el Miguel Ovalle. Bien, mire, le voy a decir cómo está la situación. Yo me acuerdo aún cuando chavo íbamos a Chapultepec, y mire la importancia de la familia y el valor precisamente de lo mismo. Y quiero dedicarle el programa a mis primos, Barrera, a mi prima Lilia, Maricruz, Sonia, Silvia, Oscar. Siéntate, Miguel, por allá. Nada más cuiden las manos, es funcionario, se vaya a llevar. Es que cada que viene un funcionario, se llevan algo. Miguel Ovalle está con nosotros, el mero macizo de la... Amigo querido, estoy grabando, no te preocupes, Miguel Ovalle, amigo periodista, hoy en un cargo importantísimo en la transparencia oficial. Amigo, ahorita te damos la bienvenida como debe de ser. Entonces, ¿en qué estaba? De la familia, que a mis primos, unos viven en Guadalajara, en Ciudad de México, otros que ya marcharon, al igual que nuestros padres, pero nosotros seguimos en contacto, porque sabe que desde niños nos llevaban al Bosque de Chapultepec a convivir, y eso fortalece la unión. Es la familia Valencia Barrera, la familia Barrera Cárdenas, la familia Barrera Espinosa, y es un mundo. Ahora veo mucha familia de Puebla, de Guadalajara, que sabe que lamentablemente no conozco, y hay hasta sexta generación. Entonces, es importante, y por eso agradezco a esta familia, a la familia García Muñoz, que me hayan invitado para pasar este fin de semana. Miguelito, ¿cómo ves? Es una familia que a través de la radio la conozco, y que me haya invitado para convivir un rato en La Encantada con un pollito rostizado. Me dice, usted ponga los huevos, pero yo pongo los, usted dígame. Y por eso no vamos a parar, aquí hay valor, ¿eh? Entonces, gracias, qué bueno que se estén dando así las cosas, y créame que vamos a hacer lo humanamente posible por estar. Conviva con su familia. Les di la receta. Vaya a La Encantada, cómprese un pollo, no en, o haga frijoles refritos, compre un cuarto de queso de puerco, de queso de succio, tortillas calientitas, agüita de Jamaica, agüita de tamarindo, un mantelito, quítele los celulares a los chamacos y pregúnteles, ¿estás contento? Así tan sencillo. ¿Quién eres? A sus hijos. No, hay mucho papá actualmente que para contactarse y comunicarse con sus hijos es vía celular. Estén o no separados los papás, eso les debe de valer madre a todo mundo, así tan sencillo y con todas sus letras. La importancia, por eso yo siempre digo que la importancia de estar trabajando aquí en San Diego Estrella, que somos una gran, gran familia, porque las estrellas están en el cielo y los de adeveras estamos en San Diego Estrella, ¿eh? Bueno, andamos de tiempo bien. Oiga, durante el próximo, el próximo fin de semana, mis cuates, los frijoleros, amenazan con tomar, ahora sabe qué, las vías del tren, que porque no les han dado todo lo que quieren, porque no la quieren pelona, sino hasta con trenzas, y dicen que van a atravesar tractores en las vías del tren. Ese es un asunto ya federal. Si les dejan la cabeza blandita como melón pasado, no culpen al gobierno estatal, culpen a la gente que está detrás de ustedes. Ya les dijeron, les vamos a dar tanto dinero por tonelada, estaba pactado. Y de repente ya quieren más, porque el infeliz vividor de José Narro Céspedes, petista todo él, dice, no, pídanme, le decimos así, que quiere decir, pidan más dinero para que yo siga viviendo bien sin haber trabajado nunca en mi vida, porque de ser diputado, senador, dirigente, vividor a fin de cuentas. Al igual que algunos diputados locales, un saludo a Carlos Peña y a Alfredo Femat, ¿sí? O también unos, todas mías, un saludo al Gasparín, a Ulises, hasta Giovanna, fíjese que ya Giovanna anda patrocinando comidas, te invita a una comida, y llevan un pobre, o sea, pobre grupo, no quiero decir de otra cosa, pero les dicen, vénganse a comer, y lo suben a la azotea, como a Canes, y les dan de esos aritos de harina, con salsa valentina, esa es la comida, y un sobrecito con 500 varos. No, pues valiente moral y valiente ética, ¿no? Así, entonces, de esto no se trata. El periodismo es más, mucho más allá, así tan sencillo. Como en una película de Cantinflas, adopta una niña y le dice, ¿qué parezco? Dice, limosnero. Dice, no, soy periodista, pero ahorita me está yendo mal. Haz de bastos. Y más que vienen las campañas políticas. Entonces, ya lo sabe, si dicen estos frijoleros que ya se les atendió a nivel federal, a nivel estatal, y salen en las redes sociales, y luego sale hasta la escándala esta nacional, ay sí, tú cómo no, de Alita Moreno, que va y acusa a los mexicanos, a los gobiernos mexicanos, de Morena concretamente, en la Unión Americana, como si lo apelaran, ¿no? Lo mandan un cuartito ahí a planchar la camisa, con la plancha desconectada. Es como, ¿sabe qué? Como si algún alumno de cualquier primaria de barrio, de cualquier estado, de cualquier municipio, va y se queja de sus maestros o de que en la cafetería venden las tortas frías, pero se queja en el TEC de Monterrey, o en la UNAM, o en Harvard, ¿no? Así tan sencillo. De esto no se trata. Vamos a atorarle aquí, por eso tenemos que hablar de frente. La transparencia es importante y por eso me da mucho gusto. ¿Ya está abierto el micrófono del doctor Ovalle? ¿Sí? Ahí está, miren, ¿eh? Puro Televiso, hijo de la ch... Ahí está, se saluda con Ivancito, el quinto Beatle. El doctor, y me da mucho gusto recibirlo. El doctor, le damos la bienvenida y vamos a una pausa luego para poder girar el micrófono. El doctor Miguel Ovalle, que me da mucho gusto, periodista, amigo, padre de familia y hoy funcionario con un cargo importantísimo. Miguel, buenas tardes, bienvenido a Mi Tierra Zacatecas.
1: ¿Qué tal, mi estimado Alex? Muchísimas gracias por la invitación. Con mucho gusto venimos aquí.
0: Gracias. Vamos a una pausa y regresamos. Esto es Mi Tierra Zacatecas, 492-232-1913. ¿Y qué creen? Porque yo sé que mi público conocedor y culto me escucha de manera desinteresada, pero ¿qué creen? Le tengo regalos. Dos playeras originales de la Selección Nacional. Dos playeras originales de la Selección Nacional, gracias al gentil patrocinio de la gerencia y de papá. Vamos a una pausa, regresamos. Llame ya.
2: Son las 12:14.
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0: Venga, ya regresamos. Gracias, por favor, su atención. Muchas gracias. Saludos a toda la plebada que nos está escuchando. Don Jesús Ramírez, presente, ya lo escucha como siempre. Es el primerito, ¿eh? Miguel Ovalle me pregunta en dónde está. Y ya, pero ya llegó. Estamos en Loma Baja 102, en Colonia La Loma. Ya está aquí. Gracias, Ale. Ale Tapia también. De gobierno, todas las personas, el Sancas, Edgar, que nos están anteneando, digo, monitoreando, y a todas las personas en las universidades también, gracias. Oiga, mire, cuando yo digo de los alumnos estos de la prepa, de la Lobos, de la Universidad de Durango, que está en la Avenida Universidad, y que les digo pública y abiertamente de que se dan la vuelta de la prepa y se ponen en la entrada de la Colonia de la Loma y se ponen a echar agua de fuego los escuincles, no es por acusarlos, bueno, sí. Si no lo hago yo, no lo hace nadie. Pero oiga, aparte el lunes, güey. Pero se compran, ¿sabe qué? De las Sky y Caribe Cooler. Se compran dos cada uno, son como ocho. Y ya se van bien pánfilos a clases. Aquí, que no los dejen entrar. Otra, si los van a dejar salir, bajo supervisión. Porque hemos visto unos que van acá adelante y se compran su burrito, su nieve. Adelante, ¿no? A lo mejor en la cafetería de la escuela está muy caro. O no les gusta, o están en su derecho. Pero si lo decimos, es para que los papaces y las mamases estén alertas de sus chamacos, iba a decir una grosería, de sus chamaquitos, porque lo dicen, es que el gobierno no nos los cuida, y ya sea el gobierno estatal, el gobierno municipal, si es que existe aquí en la capital zacatecana, mediante Miguel Varela, pero no se vale. Gracias, maestro, también Humberto Pérez, ex compañero del Colegio de Bachilleres durante muchísimos años, nunca trabajó, pero bien que cobraba, a todo el Colegio de Bachilleres, felicidades y gracias por escucharnos, gracias. Marlene Botello, la güera de la información, quiere una playera de selección. Que te la compre la López. Bien, aunque sea piratita, hombre. Ay, Miguel Ovalle, amigo querido, me da mucho gusto escucharte, verte. Eres una persona luchona desde muchos años en comunicación del Congreso del Estado, luego empresario, sigue siendo empresario, periodista, le vas a las Chivas, cada que vamos a los Juegos de Mineros, los alas, cabrón, y juegan bien mal, y ahora en una función importantísima, la transparencia del gobierno del Estado. Buenas tardes, bienvenido a mi tierra.
1: Sí, ¿qué tal? Buenas tardes, Alex, buenas tardes a toda la audiencia de Sonido Estrella, muchísimas gracias por el espacio. Para nosotros es muy importante empezar a difundir qué es, para empezar, transparencia para el pueblo de Zacatecas y cómo estamos trabajando en una tarea que realmente va a ser titánica, porque vamos nosotros a cargar sobre los hombros una responsabilidad fundamental, que es cimentar las bases de una nueva era de la transparencia en la entidad. Como bien recordarás, amigo, hubo una reforma constitucional que se concretó en el primer semestre del año pasado, que mandató, bajo un eje de la simplificación orgánica, la desaparición del entonces denominado Instituto Nacional de Acceso a la Información y Protección de Datos Personales, el INAI, exactamente, y lo mismo sucedió con su homólogo aquí en Zacatecas,
0: el
1: con
0: el ISAI, exactamente. El ISAI estaba primero Norma Julieta y después a nivel nacional también se fue Norma Julieta, ¿no? También allá
1: en sí, INAI. Sí, la doctora ha Norma sido Julieta uno de los pilares en materia de transparencia en Zacatecas. Ella fue comisionada aquí en el estado desde que era la CIAIP, pues la Comisión Estatal de Acceso a la Información, y posteriormente, bueno, funcionó ya con la figura de lo que eran comisionados.
0: ¿Te sigues tú de frente con esta figura?
1: Ahora ya no es ya no es por comisionados, ahora hay un titular, que en este caso soy tu servidor, el ciudadano.
0: Cada
1: gobernador
0: tiene el suyo.
1: Sí. El ciudadano gobernador, el licenciado David Monreal Ávila, me encomendó la tarea de iniciar los trabajos de esta nueva autoridad garante, y bajo una premisa fundamental, amigo, el gobernador fue muy claro en que deberíamos de garantizar lo que permanece en la Constitución y que no cambió con la reforma, y que tiene que ver con garantizar el derecho humano de acceso a la información pública y la protección de datos personales.
0: Esto atañe concretamente a funcionarios de gobierno. Yo como ciudadano no puedo llegar a tus oficinas y solicitar algo, obviamente no el salario, porque tengo entendido que eso sí son, hay una secrecía.
1: No, sí es público. ¿Sí es el público? Salario es información pública de todos los servidores públicos.
0: Sí. Bien, ¿se puede solicitar En este caso, ¿también atañe a presidencias municipales o cada quien se rige bajo su propio organismo?
1: Mira, con la desaparición del ISAI, no únicamente surge Transparencia para el Pueblo, habemos más autoridades garantes. Sin embargo, Transparencia para el Pueblo asumimos el mayor número de autoridades, de sujetos obligados, perdón. A nosotros nos va a tocar verificar que cumplan con sus obligaciones en materia de transparencia los 58 ayuntamientos, las dependencias del Ejecutivo y organismos descentralizados. Sin embargo, otros organismos autónomos asumen también su responsabilidad como autoridades garantes, se convierten prácticamente en un pequeño ISAI. La legislatura tiene su propia autoridad garante a través del órgano interno de control. Ellos tienen su unidad de transparencia, pero también el órgano de control se encarga de atender. Cuando un ciudadano presenta su solicitud de información, por ejemplo, en este caso hablemos de la legislatura, a la unidad de transparencia, y no se entrega la información que el ciudadano quiere, el ciudadano puede presentar un recurso de revisión.
0: ¿Ante ustedes?
1: No, en este caso, hablando de la legislatura, lo hace ante el órgano interno de control de la legislatura, que se convierte en esa autoridad garante. Lo mismo sucede con otros organismos autónomos como la Universidad Autónoma de Zacatecas, como el Instituto Electoral del Estado, como la Comisión de Derechos Humanos. O sea, somos 10 autoridades garantes en el Estado. Pero Transparencia para el Pueblo somos los que asumimos el mayor número de sujetos obligados. Reitero, a nosotros sí nos toca supervisar a los ayuntamientos, que es quizá también donde encontramos un poquito de mayor complejidad. Porque te quiero comentar, en una de las primeras acciones que nosotros tuvimos fue buscar la cercanía con los titulares de las unidades de transparencia para decirles, ya hay una autoridad garante.
0: Es por ley que debe de tener cada ayuntamiento un responsable.
1: Sí, tienen que tener un responsable. Y desafortunadamente cuando se extingue el ISAI, algunos dejan de lado su obligación de la transparencia, hay incluso quienes desaparecen sus unidades de transparencia.
0: Muchas veces por conveniencia, ¿no, Miguel?
1: Ya no hay una autoridad garante que nos sancione. Y el tema de la transparencia, Alex, desafortunadamente, a pesar de los grandes esfuerzos que se hicieron durante casi 25 años en materia de transparencia por quienes nos precedieron, no se ha logrado permear todavía para que este asunto no se vea como un mero trámite administrativo y que se adopte realmente como una cuestión endógena de las instituciones públicas, que no lo pasen a un segundo plano. Entonces, muchos, al ver que ya no había ISAI, dijeron, vamos a desaparecer nuestra unidad de transparencia, pero ahora nosotros queremos insistir, ya hay una autoridad garante, que en este caso Transparencia para el Pueblo le dice a los ayuntamientos, le dice a las unidades de transparencia del Ejecutivo, es necesario que cumplan con sus disposiciones en materia de transparencia, porque de lo contrario, pues nuestra función va a ser emitir también sanciones, tanto administrativas como económicas, que no es nuestro propósito principal. Nosotros queremos impulsar.
0: Ustedes no son sancionadores.
1: Sí, tenemos la
0: facultad. ¿También sí tienen la facultad de sancionar?
1: Sí. Esa es la cuestión. Pero nosotros queremos, en esta primera etapa, impulsar un asunto más orientado a la transparencia proactiva. Es decir, que todos cumplan con las obligaciones que de antemano ya saben que tienen. La reforma generó algunas dudas.
0: Sí,
1: y por eso nosotros es importante espacios como este que nos brindas para platicar a la ciudadanía cómo va a funcionar este nuevo esquema con las nuevas autoridades garantes.
0: Bien, te mandan saludar, felicidades, conocí al doctor en la maestría. O sea, si nos van a presumir sus estudios, mejor ni nos busquen. Entonces, ¿eres doctor en qué?
1: En estudios contemporáneos por la Universidad Autónoma de Zacatecas.
0: ¿De qué sirves? Bueno, te mandan saludar. Entonces te preguntan, si yo trabajo en el ayuntamiento, me ponen entre paréntesis, no voy a decir dónde, no voy a decir que en Zacatecas, y solicito una información, ¿corre peligro mi trabajo?
1: No, absolutamente no. Para empezar es importante destacar que tú puedes hacer una solicitud de información sin tener que dar tus datos particulares.
0: ¿Eso es válido, es justo?
1: Sí.
0: ¿De manera anónima?
1: Eso lo permite.
0: Hace tiempo fui a solicitar, que por cierto nunca me dieron la respuesta del Congreso de la legislatura anterior, de cuánto y quién compró un ataúd que puso Enrique Laviada, que puso Priscila, que pusieron algunos diputados sin sombra, que a la fecha quién sabe en dónde anden, y hasta la fecha no me han dado la respuesta. Y luego me dijeron, en tal fecha, y la hoja venía por confidencialidad del artículo, no le podemos dar esos datos. Eso pasa entonces con esta mujer que está preguntando. Y me dijeron, es que aquí Alejandro Valencia vino a preguntar por la sala y yo jamás. Entonces, ¿alguien puede ir a preguntar a nombre de Miguel Ovalle? ¿Es válido?
1: Pues es una posibilidad. El ciudadano tiene la libertad de dar o no sus datos. La ley no te exige en ningún momento que como ciudadano tengas que identificarte, ¿no? Al final de cuentas, la información, tenemos que insistir, es de la ciudadanía. Entonces la ciudadanía puede exigir la entrega de esa información en el momento que sea. hay causales de confidencialidad, sí, que evidentemente en algún momento podrían complicar la entrega de esa información ya con algún argumento jurídico. Sin embargo, el propósito es que hay objetivos, obligaciones generales y obligaciones específicas que tienen que cumplir los sujetos obligados.
0: A ver, te interrumpo muy rapidito.
1: Esas las tienen que tener
0: ese
1: ahí.
0: Ese es por default. Sí. Amigo, te interrumpo para hacer esto. Sí. Gracias, te agradezco. Tú eres periodista y sabes cómo se maneja esto. Adelante. También estuviste en Radio Zacatecas con un programa del
1: de la legislatura.
0: Congreso.
1: Sí.
0: Aburridísimo. La señora. Oye, entonces, aquí yo voy y le pregunto a Miguel Varela, presidente municipal de Zacatecas, o lo que queda de la capital. ¿Con qué medios de comunicación tiene convenio? ¿Cuánto ha gastado? ¿Los regidores que se fueron a Madrid están obligados a decirme cuánto gastaron? ¿A qué fueron? En el supuesto de que no me dieron la información, ¿acudo con ustedes o con el mismo órgano del ayuntamiento?
1: No, ahí sí entramos nosotros.
0: Entran ustedes, sí, ya.
1: Que el tema es que puedes presentar tu recurso de revisión en la Plataforma Nacional de Transparencia, o incluso también lo puedes hacer de manera física ahí también en las instalaciones que tenemos ubicados en el edificio de Ciudad Administrativa de la
0: edificio
1: Secretaría
0: de
1: la Función Pública. Ajá. Sí, estamos en el mismo apartado de la Secretaría de la Función Pública. Ese es justamente el ejemplo. Tú solicitas una información, si la autoridad se niega a entregártela, es justo donde nosotros entramos,
0: ¿sí?,
1: a decir, hay que entregar la información al ciudadano. Evidentemente hay todo un proceso de garantía también para que el sujeto obligado justifique el por qué no entrega alguna información en un determinado momento. Pero, por ejemplo, ahorita hablabas del tema de los sueldos y salarios. Es información que de oficio tienen que tener publicados los ayuntamientos.
0: Si yo solicito el salario, ¿en dónde, por ejemplo, de un funcionario hasta del gobernador, dónde acudo? Porque la gente está preguntándolo también.
1: Sí, eso se tiene que preguntar. Por ejemplo, tú presentas la solicitud de información, en este caso, si hablas del gobernador en el Ejecutivo, si hablas,
0: sí,
1: del ayuntamiento ante la presidencia municipal, se hace la solicitud de información, lo puedes hacer en las propias instalaciones del Ejecutivo o de la presidencia municipal o a través de la Plataforma Nacional de Transparencia, que es donde regularmente es el medio más requerido para hacer este tipo de solicitudes. Cuando ya se inconforma el ciudadano, entramos nosotros, o bien, si tú buscas una información que de oficio deberían de tener ya los sujetos obligados y no se encuentra, entonces presentas una denuncia, y también es otro de los temas que nosotros debemos de atender como autoridad garante.
0: A uno están preguntando también, tengo un taller mecánico, ¿también soy sujeto a brindar ese tipo de información?
1: No, nosotros nos encargamos de instituciones públicas, quienes ejercen recurso público, es donde nosotros entramos. Hay situación con los particulares, pero que en este caso quedaron como atribuciones de la federación, donde tienen que, sobre todo lo relacionado con la protección de datos personales. Ahí sí, si por ejemplo hablamos de que tú vas a cualquier comercio o a cualquier negocio, sí tienen que tener un tratamiento especial en materia de datos personales, pero ese es una atribución que quedó para la federación. Nosotros atendemos únicamente lo relacionado con las instituciones públicas.
0: Fíjate, esta pregunta debe ser una dama. Pone, ¿cómo saber si mi expareja, nada más pone así, mi expareja, trabaja y cuánto gana por aquello de la pensión alimenticia?
1: Si trabaja en una institución pública.
0: Si trabaja así en...
1: Sí, tendría que saber si trabaja en una institución pública para saber a quién corresponde hacer la solicitud de información. En este caso, si trabajar en la legislatura es un asunto que tiene...
0: Es lo más seguro, porque abandonan.
1: Que atender en la legislatura o, insisto, en cualquier ente que sea público, es donde nosotros sí entramos, porque estamos hablando que hay manejo de recursos públicos y el propósito de la transparencia, Alex, bueno, uno de los múltiples propósitos es justamente que la ciudadanía conozca qué se hace con sus recursos públicos, porque al final de cuentas todos somos contribuyentes, todos aportamos, uh-huh, y tenemos que saber cómo se manejan en cada una de las instituciones.
0: ¿Un medio de comunicación está obligado a decir con quién tiene convenio?
1: El medio de comunicación como tal es un tema particular. No, nosotros, al menos nosotros no lo atenderíamos.
0: Pero si un ayuntamiento sí está obligado a decir con qué medios de comunicación tiene convenio.
1: El ayuntamiento sí tiene que publicar. Esa es una información de oficio que deben de tener ya en su plataforma. Si tú entras a cualquier ayuntamiento y buscas saber cuáles son los convenios que tiene y no está esa información publicada, tú puedes presentar una denuncia ante nosotros, que somos la autoridad garante.
0: ¿A cuánto atribuye una multa o una sanción administrativa? ¿De cuánto tiempo?
1: La sanción
0: o en qué
1: administrativa
0: se refiere?
1: Puede ser una amonestación pública, donde nosotros llamemos al ayuntamiento o al en este caso a la dependencia del Ejecutivo o algún descentralizado a que cumpla con su obligación de transparencia.
0: Un manazo, como quien dice.
1: Sí, y si no, nosotros ya podemos implementar alguna sanción que puede ir se maneja en UMAS, pero aproximadamente la cifra menor es de 16,500 pesos. Y de ahí la cifra sí se dispara, me parece que hasta los 150,000 pesos aproximadamente. Y es importante destacar que estas multas no se pagan con recursos públicos. Estas multas se pagan con recurso del funcionario que es el responsable de no haber entregado esa información.
0: ¿Y qué nos asegura de que en efecto el funcionario no está utilizando, no es un dispendio de un recurso público?
1: Eso se tiene que hacer porque se hace mediante un crédito fiscal.
0: O sea, no hay manera de que se pele.
1: No, eso lo ejecuta ya la Secretaría de Finanzas, pero mediante un crédito fiscal, y se paga con dinero particular, pues, del bolsillo del funcionario que haya incumplido en este caso.
0: Saludos, maestro Pesci, te mandan saludar, igual Marlene, Gerardo Flores. ¿Se te facilita tu trabajo por esta disposición y disponibilidad de los medios, siendo tú también periodista, Miguel?
1: Sí, porque, mira, al final de cuentas, creo que tengo una buena relación con la mayoría de los compañeros de los medios. La oportunidad que tuve yo de ser jefe de prensa en la legislatura del estado me brindó este acercamiento con la mayoría de ellos, y la verdad, el tema de la transparencia es algo que...
0: Que a mí nunca me diste convenio, infeliz, pero de todos modos yo sí te estoy invitando.
1: Es algo que se tiene que estar comunicando. Evidentemente, también el tema de la transparencia es un trabajo técnico y especializado, que va de la mano mucho también con el aspecto jurídico. Y también por ello quiero, para mí es muy importante destacar que, aunque somos ahorita pocos en recurso humano en esta área, cuento con mujeres de gran valía y talento. Una de ellas, la licenciada Janet Baez.
0: Vi las fotografías, un equipo poderosísimo de damas y de caballeros también, muchos amigos míos.
1: Sí, ella fue muchos años secretaria ejecutiva del ISAI, trae mucho conocimiento, y ella va a estar encargada justamente del área de denuncias de obligaciones en materia de transparencia, que es justamente lo que te decía. Si ahorita tú detectas que algún sujeto público no tiene información de oficio publicada y la denuncias, ella en lo particular va a ser la primera persona que va a analizar.
0: Ya no es un pan de Dios, yo la conozco hace tiempo, llegué a solicitar hace tiempo una solicitud al ISAI.
1: Sí.
0: Ella bajó de su oficina, me llevó de la mano prácticamente a cada... Me orientaron, me entregaron la información puntual. Y es una escuela que dejó Julieta, que dejó Fabiola Torres, ¿no?
1: Sí,
0: también.
1: Sí.
0: Entonces, Samuel, que se manejaba bien. Y qué bueno que encuentres estos remansos de experiencia ahí también.
1: La otra compañera que está justamente en esta rama de la atención de los recursos de revisión es la licenciada Alejandra Acevedo, también con experiencia en unidades de transparencia y con una gran trayectoria y conocimiento también en materia jurídica. Y tenemos otra área relacionada con temas administrativos, pues, que nos ha permitido tener ya algo de mobiliario, equipo, recurso para poder operar, aunque también es importante, pues, destacar que este año justamente tenemos muy poco presupuesto para poder ejercer. Insisto, hay poco recurso humano, poco recurso económico. Sin embargo, quiero insistir en que el trabajo se está haciendo. Estamos arrancando prácticamente de cero. Te decía, es una nueva era de la transparencia. No vamos a retroceder porque, al final de cuentas, insisto, hubo grandes logros en 25 años en materia de transparencia.
0: Chico,
1: no. Y nosotros tenemos la responsabilidad de no retroceder. Al contrario, de redoblar esfuerzos para que realmente esto sea un mecanismo eficaz que nos permita darle un control al ciudadano en materia de rendición de cuentas. Pero estamos prácticamente arrancando desde tener una oficina hasta la construcción del reglamento, que es en el proceso que estamos, y ahorita también muy importante reiterar que estamos en un proceso de acreditación ante la Federación para que nos puedan dar acceso a la Plataforma Nacional de Transparencia y que nosotros podamos conocer ahora sí la totalidad de los medios de impugnación que están interpuestos en la PNT.
0: A ver, aquí, y gracias por sus preguntas, a ver si vienes más seguido, Miguelito, porque no, bendito sea Dios, sí, siempre tenemos más de 120 mensajes y llamadas, insultos también, porque ya sabrás que como es la plebada, ¿no?
1: Sí, claro.
0: Pero ya son mis amigos. Pero no dependen directamente de la función pública, esto es completamente aparte.
1: Somos un órgano desconcentrado.
0: Sí.
1: Sí, en materia presupuestaria sí tenemos ese vínculo o esa dependencia de la Secretaría de la Función Pública. Sin embargo, en materia operativa nosotros tenemos independencia total para poder actuar y implementar nuestras propias determinaciones. Pero sí, para nosotros ha sido muy importante el respaldo que se nos ha dado, sobre todo también quiero reconocer al Secretario de la Función Pública, porque nos ha permitido permitido tener todas las condiciones operativas mínimas para poder arrancar. Desde el hecho justamente de tener un espacio, una oficina, la Secretaría de la Función Pública se quedó con justamente con el tema de mobiliarios y archivos que tenía el ISAI y ya nos los ha entregado. Ahorita en físico tenemos más de 110 archivos que estamos revisando de procesos que quedaron pendientes porque ya no alcanzó a concluir el ISAI y nosotros los tenemos.
0: A lo que íbamos ahorita. Y qué bueno, y saludo también a Ernesto González, mi querido amigo, calcetas blancas. Y vaya paciencia, porque imagínate que se te pare un tipejo ahí que anda vendiendo fotografías y que te diga y te insulte y que no le rompas el hocico. Bueno, mucha paciencia. Bien, ya, porque si no, luego ves que demandan de todos esos güeyes que la inteligencia artificial, o sea que. Una pregunta, ahorita me la respondes luego de la pausa. Las solicitudes de transparencia, alguna información que se quedaron pendientes desde el ISAI y del INAI, ¿se retoman? Vamos a una pausa, regresamos como lo del Mundial de Fútbol que anda bailando. Perfecto. Vamos a una pausa, regresamos 492-232-1913. Llame ya.
2: Las 12:36.
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0: Ya regresamos, gracias por favor su atención. Hoy la Mesa Estatal de Construcción de Paz, que encabeza obviamente el señor gobernador, el maestro David Monreal, y por si fuera poco, Ávila, se llevó a cabo aquí. Ayer anduvieron en Jerez, en Palmas Altas, me hicieron caso, se dejaron caimán unos burritos de birria, caldosita, con perejil arriba y cebollita, y una coquita de vidrio, porque es temprano, para echar agua de fuego, ni que fuera uno estudiante de la prepa de la Lobos, para echar agua de fuego desde temprano. Gracias. Mire, esto sí lo voy a comentar muy en cortito, se lo voy a pasar, que luego les comento a toda la plebada que nos está escuchando, mi amigo Miguel Ovalle. ¿Le sigue siendo a las Chivas, Miguel?
1: Toda la vida.
0: Yo no sé cómo te dieron ese puesto. Para ponerme a sus órdenes y llevar a un grupo de amigos y de amigas y payasitos, pintacaritas y todo, siempre y cuando también las áreas pediátricas, pabellón de los quemados, de los niños, así lo permitan, para llevarles un regalito. No tiene que ser día del niño, ¿sale? Todos los días son días del niño y todos los días son días de la niña, y más de la niña. Oiga, viene la cabalgata, regresan los hombres y las mujeres de a caballo. Continúa el fortalecimiento del turismo en distintos segmentos, por lo que turismo, que le mando un saludo a Roy Barragán, orgullo y apóstol de Monte Escobedo, Zacatecas, México, en sus distintos segmentos, por lo que abrió la convocatoria de asistencia para la vejésima cabalgata Toma de Zacatecas. Dice el gobernador, esta emblemática cabalgata, que conmemora uno de los hechos históricos más importantes del estado, se llevará a cabo del 26 al 28 de junio, con un recorrido que iniciará en los municipios de Calera y Morelos para concluir en el tradicional desfile por el centro histórico de la capital y la llegada hasta el histórico y precioso y maravilloso Cerro de la Bufa. Cheque la página de gobierno, cheque la página de nosotros, de Mi Tierra Zacatecas. Ingrese. Puede ser de manera unipersonal o un grupo de gente de a caballo. Punto número uno, tiene que tener caballo. Porque si no, imagina ir corriendo o en bicicleta, pues no, oiga, no. En motocicleta espanta los caballos. Esta es la cabalgata de Zacatecas por el centro histórico. Y aquí también, unas por otras, de la cabalgata, pues a los caballos no les pueden poner una bolsa en la parte de atrás, ¿no? Entonces van caminando, pero al final, literalmente, que como se dice en la ruta, va la barredora y van aquí las hormiguitas y van barriendo pues todos los desperdicios de los caballos, ¿no? También aquí lo bueno, que no pasa como en Jerez, que sí echan agua de fuego, pero a discreción, porque si no, imagínese. Ayer platiqué con mi gallo, no, ayer fue el Día de los Museos, Día Internacional de los Museos. La senadora Verónica Díaz, Vero Díaz, para la plebada, nos invita como eso. Gracias a Gerardo Flores, que te manda a saludar también, Gerardo. Sí, lo conoces, a Lord Hotcake. Luego te platico por qué le decimos así, Lord Hotcake, que se enoja con todos menos, o sea, con nadie más que conmigo se enoja. Nos manda la información también de Verdes, muy puntual, que anda muy movida también allá en una gira de medios y presente en todos los eventos del señor gobernador en estas ferias del campo. Se llevó a cabo un incendio en la hermana república de Gabilondres, en Gavilanes. Se pegaron un susto. A raíz de ahí, una mujer en aparente estado de shock salió hasta en pijama y la encontraron en una de esas tiendas de Don Baratón, de B&B. Ahí, gracias al personal de esta tienda en Guadalupe, de BBB, que la mantuvieron ahí a resguardo a esta dama, que iba con una crisis nerviosa impresionante. Gracias también a la página de Testigo Ocular Noticias, de Lalo Pesci, que también te manda a saludar, y Marlene Botello. Te digo que es bueno, porque siempre te portaste bien con todos, menos conmigo. Entonces, tuvieron a esta mujer y ya está a buen resguardo. También felicidades y gracias a Protección Civil del Estado, de aquí de la capital, que se lanzaron a, ¿sabe dónde? Se fueron a Villarecos y le dieron mate a un incendio forestal que se estaba llevando a cabo. Qué bueno que se estén haciendo las cosas bien. Oiga, mire, viene aquí a Zacatecas 50 Doctors. Todo este tipo de información, Miguel, se lo pueden preguntar a ustedes también. Por ejemplo, viene 50 Doctors, anuncia el gobernador 700 millones de pesos con esta llegada de este programa, que es súper noble, pero de este y otros más.
1: La pregunta se hace al sujeto obligado.
0: Al sujeto obligado.
1: El ejecutivo, ¿verdad? Nosotros entramos cuando no hay una... cuando el ciudadano no está satisfecho con la respuesta que se le brinda, cuando se le entregan a medias, cuando se le oculta cierta información, o incluso cuando se declara que es inexistente la información.

0: información y no se da ninguna justificación que realmente acredite que no existe esa información. Es cuando nosotros entramos. Las solicitudes de información se hacen ante los sujetos obligados. Y por la pregunta que decías antes de salir al corte,
1: sí, señor.
0: Que si se detenían las solicitudes de información, no. Esas nunca se han detenido. Pues al final de cuentas, nosotros emitimos un acuerdo de suspensión de plazos para atender los medios de impugnación que están en la Plataforma Nacional de Transparencia, porque no los podemos conocer hasta que nos acredite la Federación, y ese es un proceso que nos va a tardar, según nos dijeron, de 1 a 3 meses, y hasta que nosotros los conozcamos podemos entonces tratar de resolver esos medios de impugnación. Sin embargo, el tema de las solicitudes no se detiene y los sujetos obligados no deben de dejar de cumplir con su información. Aunque no hubiera autoridad garante como anteriormente estábamos, ellos tenían la obligación por ley de subir esta información, solo que no había una autoridad sancionadora. En este caso, ya la hay, somos nosotros, y si no se cumple, pues evidentemente tendremos que
1: recurrir. A ver, es decir, el municipio, quiero pensar, Miguel Auza, en su página tendré que estar obligado a subir, vino el gobernador, o abrimos una zanja, pusimos esto con este monto y tal, tal, tal, sin que se lo pidan.
0: Hay información que te decía que tiene que ver con obligaciones generales, ¿sí?, y específicas. En este caso, estas obligaciones generales y específicas se determinan en una tabla de aplicabilidad. En esta tabla de aplicabilidad, nosotros se la requerimos a los ayuntamientos o a los sujetos obligados en general, y les decimos, esta es la información que de oficio tienes que tener pública. Si esa información no está de oficio publicada, el ciudadano se puede inconformar y puede presentar una denuncia. Pero tú puedes presentar una solicitud de información sobre cualquier tema. Si la información está pública, regularmente te remiten al lugar donde está publicada esa información o se te entrega así de manera clara y específica. Si no está pública, el sujeto obligado tiene la obligación, valga la redundancia, sí, de entregártela o de justificar por qué no está publicada esa información.
1: Desde preguntar cuántos forman el planta laboral de contrato X,
0: información de oficio,
1: los ayuntamientos, ese es por ley.
0: Sí, sí,
1: y no puede decir el presidente o la presidenta municipal, desconozco el dato.
0: No, eso sería una omisión grave, pues, porque al final de cuentas, insisto, ese tipo de información entra dentro de la información que deben de tener de oficio ya publicada. No hay justificación para que no se entregara. Pasó un dato, mira, te comento, dentro de los documentos que nosotros estamos revisando ahorita que se nos entregaron de manera física, había una solicitud de información en la que se preguntaba sobre la entrega de algunos apoyos. La unidad de transparencia respondió que no se tenía esa información porque correspondía a la administración anterior. Sin embargo, también hay una ley de archivos que nos maneja el manejo adecuado de los documentos, sí, aunque tengan estos el carácter de histórico, aunque no estén pues en nuestra administración, es información que debe de estar. Y si en realidad no la tienen, si realmente no cuentan con ella, tienen que justificar, tienen que acreditar mediante un proceso minucioso por qué no la tienen. Y nosotros como autoridad garante valoramos si realmente hay una justificación para que no esté y para que no se entregue esa información.
1: Sí, porque muchas veces no tengo el dato. Ahorita se lo pido, ahorita, o igual, ¿no? De bote pronto, igual no lo puede tener algún alcalde, alguna alcaldesa, pero es que aquí te tengo el dato. En el entendido de que lo entrevisten en una entrevista banquetera o algo, pero ya si solicita por escrito, es si son
0: sí, claro,
1: tantos hombres, tantas mujeres.
0: En una entrevista banquetera a lo mejor no traen la información
1: no traen
0: ahí en el momento, pero al final de cuentas está en alguna unidad administrativa de la entidad pública. Si estamos hablando de los ayuntamientos o del Ejecutivo del Estado, alguna de las áreas pues de gobierno debe de tener esa información y se tiene que proporcionar por escrito.
1: ¿Y tuviste una reunión, no, Miguel, con los 58 representantes de transparencia o mal de
0: la tuvimos primero con las unidades de transparencia del Ejecutivo. Es un poquito obviamente más fácil por el hecho de que se encuentren aquí mismo en la ciudad de Zacatecas. Nos reunimos con ellos. Ellos también quiero destacar que hicieron patente el compromiso de seguir cumpliendo con sus obligaciones en materia de transparencia. Creo que ahí no es tanto el problema porque se cumple pues con las disposiciones que están en la ley. También tienen un eje rector que me parece que ha sido fundamental, un articulador para que se cumpla con estas disposiciones, que es justamente la unidad de transparencia de la función pública, que está ahí a cargo del licenciado Hugo, que por cierto también ha sido muy amable con nosotros desde nuestra llegada y hemos generado una buena sinergia para tratar de justamente fomentar entre los sujetos obligados que se cumplan con estas disposiciones. Posteriormente hicimos una circular a los ayuntamientos y a los descentralizados también para hacerles del conocimiento que ya estábamos en funciones y que era importante que nos hicieran llegar su información respecto a quiénes son las personas titulares de sus unidades de transparencia. Aquí el tema es que los ayuntamientos es donde nos hemos detenido. Hay únicamente respuesta de 26, me decían hoy, 26 ayuntamientos de los 58. Pero sí, ya pasó prácticamente un mes, ya creo que deberíamos de haber tenido respuesta de todos. Tratamos de insistir con ellos para que nos hagan llegar esta información, porque nosotros tenemos que tener ese enlace directo con las
1: entidades. ¿Se está politizando esta negación de información?
0: Creo que hasta el momento no ese es el tema, pero sí creo que desafortunadamente el tema de la transparencia, insisto, sigue viéndose como un asunto secundario, como una obligación extra al trabajo que tienen que realizar en cada una de las instituciones públicas.
1: Y me refiero a esto, Miguel, amigos todos, miembros del jurado, decir, es que me están pidiendo porque yo soy del PAN, soy del PRI, soy
0: no,
1: del
0: es que movimiento. Esto,
1: esto,
0: es
1: esto ya vale más los colores, tú me tienes que informar.
0: La transparencia no tiene color y su nombre lo dice, ¿no? O sea, al final de cuentas, nosotros estamos requiriendo a los 58 ayuntamientos que nos hagan llegar estos nombramientos de sus titulares de transparencia, porque tenemos que tener ese vínculo directo con ellos. Son 26 únicamente los que han cumplido con esta disposición. El resto muy posiblemente estén con el tema de que ni siquiera tienen un titular.
1: Pero estos 26 hay de todos los colores políticos.
0: Sí. Y de los que nos han, de los que faltan por entregar la información, también pues, son de todos los partidos políticos y de los que nos han hecho, por ejemplo, Fresnillo, Zacatecas y Guadalupe ya cumplieron con hacernos llegar la información de quién es su enlace de unidad de transparencia.
1: Fresnillo, yo pensé que Fresnillo ya no pertenecía a Zacatecas, como el Jabo, ya hasta otro idioma hablan allá en Fresnillo. No, sí, saluda al Jabo Torres, precisamente. Y hago mención
0: porque son los municipios con mayor número de habitantes. Hay otros municipios que tienen también una menor cantidad de habitantes y eso evidentemente genera que tienen menos recurso público y el tema de echar a andar una estructura de transparencia, pues también a veces lo van dejando, insisto, de lado, a pesar de que ya no debe ser así.
1: No es lo mismo manejar la transparencia y todo lo que conlleva ser el Ayuntamiento de Zacatecas de Guadalupe que Pánuco, Betagrande, Susticacán, ¿no?
0: Sí, evidentemente.
1: Con todo el respeto del mundo.
0: Es parte de lo que genera cierta complicación, ¿no? O sea, me platicaba hace rato justamente la compañera Janet Weiss que había algún ayuntamiento que tenía que acudir a un estado vecino a poder hacer la carga de su información porque ni siquiera tenían internet. Entonces, esas son algunas de las complicaciones.
1: También Janet se queja de todos, ¿no?
0: Es alguna de las complicaciones con las que desafortunadamente a veces se enfrentan los ayuntamientos y que nosotros tenemos que ir de la mano de. Sin embargo, eso no los exime de la responsabilidad. La ley es la ley y está para cumplirse.
1: Y yo te reconozco, Miguel, a Janet y a todas las personas que están ahí contigo, porque a la gente, a la plebada, a nosotros, la ciudadanía, a los periodistas, no nos interesa lo que tengan que hacer ustedes para entregarnos resultados, sí, sin ver el fondo y el trasfondo de las cosas, ¿no? Que anden en vehículos, luego hasta particulares, en carreteras, exponiendo la vida, literalmente también, para andar sometiendo a, o no sometiendo, invitando a los ayuntamientos a que cumplan con la transparencia.
0: Sí, esa es una de las cuestiones fundamentales, amigo. Te digo, yo quiero insistir en que el día que el ciudadano gobernador me entregó el nombramiento, tuve la oportunidad de platicar con él, y fue muy enfático en insistir que no iba a haber tolerancia a la opacidad, que tanto de las dependencias del Ejecutivo como en los ayuntamientos y en los descentralizados, nosotros teníamos que hacer valer este derecho humano de acceso a la información pública. Dijo, esa va a ser la obligación principal, ese es el eje central, porque la reforma constitucional que se implementó no modificó eso, no modificó el derecho humano de acceso a la información, ni modificó la obligación de los sujetos obligados de cumplir con estas disposiciones. Entonces, independientemente de que cambiaron, por así decirlo, las reglas del juego en materia de transparencia, la obligación y el derecho persisten. Y la instrucción del ciudadano gobernador fue muy clara al respecto. Vamos a hacer cumplir este derecho. Tu obligación, en este caso, como titular de la nueva autoridad garante, es hacer valer el derecho de acceso humano.
1: A ver, esta pregunta la voy a destacar porque a fin no tengo una bendita idea. El Club Mineros de Fútbol Soccer, ¿es un sujeto obligado a dar información?
0: El Club Mineros, si recibe recurso público, estaría sujeto. La verdad desconozco si está, no está dentro de los sujetos obligados que
1: no
0: nosotros
1: sujetos
0: tenemos.
1: Obligados.
0: Como transparencia para el pueblo, no nos toca
1: pues
0: a nosotros.
1: En cuanto a contrataciones de jugadores o patrocinadores.
0: Entiendo que ese es un tema particular.
1: Si recibe dinero de manera oficial de gobierno del Estado, sí tendría que declararlo, ambas partes.
0: Sí.
1: Ah, bien. Como en su tiempo lo recibió la Real Sociedad Deportiva de Zacatecas.
0: Sí, cuando ya hay la implementación de algún recurso público que quizá directamente a lo mejor no sería el club minero, sino el área de gobierno que entrega el recurso. Pues, si estamos hablando de que fuera el área del deporte, entonces tendría que ser justamente ellos.
1: Con Edgar Rodarte, el del Incufides. Mira, otra también. Gracias por su participación. Que le mande un saludo. Ahorita luego es que luego me piden que les grabe un saludo en su celular. Ya voy a empezar a cobrar,
0: güey. Oye, también ya me escribieron a mí que quieren una playera.
1: ¿Sí?
0: Sí, ya tengo.
1: Pues cómprasela de transparencia.
0: No hay transparencia.
1: Vamos, tengo dos playeras de la selección nacional, de las verdes. Oye, cuestan más de 3,000 baros cada una. Entonces déjame pensar la respuesta para que me dure más la lana, güey. Sí, es que le voy a hacer un dato oscuro, porque si no, luego lo bajan de internet. Y luego les digo, échenle pensamiento. No, hasta me mandan publicado el pedacito donde lo vieron en Wikipedia o algo así por el estilo. Aguántenme la reseña, aguántenme las carnes. Y pero se la voy a dar a mi amigo Víctor. A mi amigo Víctor Barraza, que él tiene su programa Energy 89.9, Energía 89.9, los sábados de 10 a 12, y otra a Chuy Torres, el gurú de la radio, él tiene su programa de 6 a 8, ¿sí? O al quinto Beatle, que está ahí, mire, Iván Barraza. Ahora nos tocó más lejos porque nos tocó la cabina grande. Bien, oiga, felicidades también al doctor Oswaldo Pinedo, él es el mero macizo, y por si fuera poco Barrios, él es el mero macizo de los servicios de salud aquí de Zacatecas, porque mire, en aras de elevar la calidad de la atención médica que se brinda en el territorio estatal, y en el marco de la agenda del progreso impulsada por el señor gobernador, el maestro David Monreal, y por si fuera poco Ávila, se realizó el quinto congreso interinstitucional de enfermería del estado de Zacatecas. Aprovecho para mandar un saludo, también lo conoces, al maestro Efraín Esparza, y por si fuera poco Montalvo, sí, también, claro, saludos, pedazos. Saludos. ¿Iba a subir al Everest, Efraín?
0: Ah, eso no lo conocía.
1: Hubo un tiempo que se puso, pero ahí te encargo.
0: Sí.
1: Y andaba, iba a subir al Everest, pero luego creo que ya él no, no le gustó la nieve de limón, entonces ya dijo, al rato lo vamos a entrevistar también, luego lo vamos a entrevistar, porque es las personas así como tú, Miguel, que no solamente en el perfil que tienen ahorita, sino de las experiencias vividas de tantos años en el gremio, trabajaste en Televisa también, sí. Pues por eso saludaste casi, ¡ay, acabé de estar! Ahí van, puro prófugo, sí, de Televisa. Puro prófugo de Televisa, ahí está el Ivancito. Esta también, la accesibilidad en los medios, Miguel, cuando tú eras reportero, ¿se hubiera podido dar?
0: ¿La accesibilidad en qué sentido?
1: A la transparencia. Decir, oiga, yo quiero saber cuánto gana ese político, en qué está gastando. Ustedes no tienen nada que ver, obviamente, con campañas políticas ni con partidos políticos.
0: No, el tema de los partidos políticos, justamente hubo, recordarás bien, una controversia constitucional.
1: Sí, señor.
0: Porque se había determinado en la nueva ley de transparencia que el IES iba a ser autoridad garante respecto a los temas de los partidos políticos locales. Pero la federación determinó que en este caso el Instituto Nacional Electoral es quien debería de asumir esas funciones, y el IES sí permanece como una autoridad garante, pero respecto a la información de la propia institución como tal, no así de los partidos políticos. La transparencia, amigo, creo que ha tenido una gran evolución, porque indudablemente el tema de que se crearan leyes y reformas constitucionales en la materia derivaba de una demanda justamente ciudadana de poder conocer más información pública. La información que nosotros estamos demandando es justamente la que está relacionada con las actividades que tienen las instituciones públicas, y antes era más complicado que pudiéramos acceder a esta información. Hoy, gracias al trabajo que vinieron haciendo nuestros antecesores en materia de transparencia, se abrió un poco más este panorama para poder conocer más información, pero aún hay que decirlo, sigue habiendo resistencias que hay que romper,
1: que se están
0: para
1: rompiendo,
0: poder realmente transitar hacia la existencia de gobiernos realmente de datos abiertos.
1: Te agradezco tu presencia, Miguel, muchas llamadas, muchas felicitaciones, bendiciones.
0: Gracias.
1: Incluso yo me siento muy muy satisfecho con este puesto que te acaban de dar, que te lo ganaste a pulso, nadie te ha regalado nada, y eres una persona proba. y va a salir adelante. Y te felicito, gracias por estar aquí, y aparte me subiste el rating.
0: Gracias, gracias por la invitación, cuantas veces sea necesario, la verdad.
1: Yo creo podemos agarrarnos cada dos viernes que vengas a platicarnos acerca de todo los avances que se van logrando.
0: De acuerdo.
1: Aquí mismo cuenta con el espacio, ya luego te digo a quién facturo, porque yo sí te voy a dar espacio, no como tú. Gracias, Miguel Ovalle, doctor Miguel Ovalle, el titular del área de transparencia del gobierno del estado. Gracias al Quinto Bitle, Iván Barraza también, gracias hermanito, gracias a Lalo Pastor que nos echó la mano aquí para meter los fierros y los cables aquí en la cabina de los invitados. Gracias, nos vemos, nos escuchamos mañana en el 89.9 de FM con Alejandro Valencia, porque yo soy Alejandro Valencia, el de las noticias, pero eso usted ya lo sabe. Gracias, adiós.
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4: Es la una en punto.
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0: También estamos en YouTube, estamos en radioformula.mx, en lopezdoriga.com y en Instagram, y también en Telefórmula.
1: En 21, Sky, canal 157 y 1157. Total Play, canal 161. Mega Cable, canal 153. Y en Dish nos encuentra en el 354.
0: Eso, y hoy, ¿no?
1: Hoy es martes 19 de mayo del año 2026. Han transcurrido ya 139 días. Faltan 226 y termina este año con la semana número 21.
0: ¿Y de quién es santo, Laura? Me da mucho gusto saludarte como todos los días. ¿De quién es santo este martes y 19 de mayo?
1: Mi querido Joaquín, ¿cómo estás? Muy buenas tardes. Hoy estamos festejando a Pudenciana. Muchas felicidades.
0: Bien, hoy también es el Día Mundial del Médico de Familia, gracias a todos los médicos, ¿sí? Y también el Día Mundial de algo que desconoce la mayoría de los jugadores de fútbol, del juego limpio. No sé para qué llevan al niño este siempre, o la niña, a leer que juego limpio, sí, juego limpio.
1: ¿Y
0: se
1: luego?
0: Va la niña y empiezan las trampas, los engaños, los golpes, pero bueno, es un juego limpio. Hoy es cumple de tu pequeño, querida Gina, de José Emilio, muchas felicidades. También, fíjate lo que es la vida, sí, así está en la vida. José Emilio Sánchez Trejo Briseño cumple 8 años, y mi querida Elenita Poniatowska, 94 jubilosos. Felicidades, Elenita. Y quiero felicitar, le quiero mandar un abrazo muy fuerte a mi querida Fernanda Familiar. Fernanda Familiar está de fiesta, me dio una gran alegría verte, Fernanda, como siempre. El viernes cumplió 26 años al aire con su programa ¿Qué tal, Fernanda? Es una vida, Fernanda, de disciplina, de orden, de organización. Más de un cuarto de siglo, 26 años de informar, de recomendar, de sugerir, 26 años de historias, de emociones, también de divertirse. Cuando empezó su programa en mayo de 2000, al empezar este siglo, este programa, porque antes tenía otros, pues México era otro, el mundo también era otro, y allí sigue Fernanda. Muchas felicidades, querida Fernanda, y vamos a celebrar y que vengan muchos más. Te mando un beso y un abrazo. Bueno, hoy también es cumpleaños del gran Daniel Boaventura y de María Medina. Me acuerdo perfecto de María Medina. Si todo esto es hoy, Laura, nos quieres decir de quién va a ser santo mañana, que es miércoles y 20 de mayo.
1: Mañana vamos a festejar a Bernardino de Siena. Muchas felicidades.
0: Bueno, y esto es algo de lo más importante que ha ocurrido y que está ocurriendo hoy en México y en el resto del mundo, con mucho que es muchísimo de todo lo que usted leerá y escuchará mañana por la mañana, y vamos muchísimo de todo lo que usted leerá, escuchará y verá esta tarde, esta noche, vamos, ahora, en el correr de las próximas horas. Voy a empezar contigo, Israel Aldave, porque hoy la presidenta se quejó. Se quejó del gobierno de Estados Unidos, y se quejó porque dijo que hasta la fecha, bueno, habló de 2018. A la fecha, el gobierno de México ha solicitado a 269 personas en extradición, 269 presuntos delincuentes, y que sabe cuántos ha entregado el gobierno de Estados Unidos, cero. Refiriéndose a los 10 que pidió ahora recientemente, a final del día 28. El gobierno de Estados Unidos, de que detuvieran en México con fines de extradición a Estados Unidos, encabezados por el hoy gobernador con licencia de Sinaloa, su secretario de Seguridad, su exsecretario de Finanzas, que ellos dos fueron corriendo a entregarse, el alcalde de Culiacán, el director de policía y otros 5 agentes policíacos. Esta fue la queja. Cuéntame, Israel.
2: Con gusto, Joaquín. ¿Qué tal? Gracias. Muy buenas tardes. Como tú lo adelantabas, hoy la presidenta de México, Claudia Sheinbaum, critica la falta de reciprocidad por parte de las autoridades norteamericanas en materia de justicia. Señalabas, Joaquín, a lo que dijo hoy la presidenta Sheinbaum Pardo, que desde el 2018 el gobierno de nuestro país ha solicitado la extradición de 269 presuntos delincuentes, entre los que se encuentran exgobernadores ligados al crimen organizado, empresarios guachicoleros, factureros y también piezas clave, como ejemplo en el caso Ayotzinapa. De estos, Joaquín, a la fecha ninguno de ellos ha sido entregado a las autoridades mexicanas para que rindan cuentas ante la justicia. El adelante, Joaquín, y por supuesto el detalle más adelante.
0: Pues sí, está complicado el marcador. ¿Sí? 269 y ninguno. Aquí el punto a destacar es la entrega de los dos elementos clave, insisto, factores clave en este caso. ¿Quién? El director de seguridad y el secretario de seguridad y el exsecretario de finanzas. Los dos aspectos fundamentales de la relación de un gobierno o de una autoridad con el crimen organizado. La seguridad, los policías, la información, las finanzas, el dinero. Marcos Morales, ¿qué tienes del caso Manso?
3: Fórmula Michoacán. Joaquín, buena tarde. En esta ocasión, para informarte que suman ya 22 detenidos relacionados con la célula que perpetró el homicidio del alcalde Carlos Manso en noviembre pasado. Lo anterior fue informado por el fiscal de Michoacán, Carlos Torres Piña. De las últimas detenciones se trata de Wendy Fabiola N., alias La Tía, quien se encargaba de filtrar información a El Congo, y este a su vez le hacía llegar los informes sobre operativos a alias el licenciado. En breve los detalles.
0: Voy contigo, Lisbeth. Esto es, nunca había escuchado esta estadística. Los muertos en México por rayos, ¿sí? Te escucho, Lisbeth.
4: Muy buenas tardes, Joaquín. En México, entre 1998 y 2021, se registraron 2,470 fallecimientos asociados con la caída de rayos. Este fenómeno que afecta especialmente a comunidades con alta vulnerabilidad. Es por eso que especialistas de la UNAM crearon un mapa de riesgos. Todos los detalles en unos minutos.
0: Gracias, iba contigo, Luis Soriano. Siguen 4 días de bloqueo. Ahí donde está, en la colonia de Doctores, donde está el búnker, donde está la Fiscalía de Justicia.
5: Con más barreras apostadas en las calles, continúa un bloqueo en Doctor Río de la Loza, desde Avenida Chapultepec hasta José María Vértiz. Es el quinto día consecutivo en que mujeres insisten en que la Fiscalía General de Justicia de esta capital agilice carpetas de investigación relacionadas con violencia. Y más adelante, Joaquín, te doy todos los detalles.
0: Gracias, David Galaván. Hablando de bloqueos, duró más de 24 horas el de la México-Querétaro.
6: Joaquín, ya son más de 24 horas de bloqueo por falta de agua que realizan habitantes de la zona en la carretera federal 57 de Querétaro, a la espera de que acuda algún representante de la Comisión Nacional del Agua. El área de carreteras de la Guardia Nacional informó hace unos minutos que se acordó con los pobladores de Santa Rosa Jauregui y La Varsovilla liberar un carril de cada sentido a la altura del Jofrillo, en la vía considerada como un corredor industrial de los más importantes en México.
0: O sea, un solo carril. Familias llevan 24 horas ahí paradas. Niñas, niños, bebés, ancianos. Y el baño y la comida y las medicinas. Pero no, 24 horas. Y Ulises Soriano, ¿qué pasó con los politécnicos?
7: Joaquín, en estos momentos los jóvenes del Instituto Politécnico Nacional se han trasladado hasta la calle de Luis González Obregón a las alturas de las oficinas de la Secretaría de Educación Pública, donde pues se ha acordado una mesa de negociación con autoridades, entre ellas puede ser Mario Delgado. Sin embargo, sostuvieron un bloqueo en Avenida Juárez y Eje Central, esto para hacer presión y que fueran recibidos en estos momentos ya por diferentes autoridades de la SEP, y más adelante te doy todos los detalles.
0: Gracias. No, ellos quieren ver a Mario Delgado. A Mario Delgado. David Galván, más.
6: Luego de reportes de vecinos que esta madrugada informaron sobre la reactivación de la megafuga de agua en Xochimilco que se registró el viernes pasado y habían reparado trabajadores capitalinos el día domingo, la Secretaría de Gestión Integral del Agua de la CDMX informó que su personal se traslada de nueva cuenta a la zona del pueblo San Francisco Tlalnepantla para revisar la situación y atender el problema a la brevedad. El fin de semana se dijo que había concluido las reparaciones en la cuarta derivación del acueducto San Francisco que conecta con el sistema Cutzamala.
0: O sea, volvió la fuga y el resto del mundo, Laura.
1: Gracias, Joaquín. Lanza Donald Trump ultimátum a Irán para cerrar un acuerdo nuclear de inmediato. El presidente Putin inicia otra visita de Estado a China, menos de una semana de la que realizó Donald Trump. La OTAN presume que salida de 5.000 soldados estadounidenses de Europa no afecta su defensiva. En España imputan al expresidente José Luis Rodríguez Zapatero por 3 delitos, uno de ellos organización criminal. Prevé la ONU que la economía mundial crecerá 2.5% este año, 2 décimas menos por guerra en Irán. En Barcelona dan libertad provisional a Jonathan Andic, acusado de la muerte de su padre Isaac, fundador de Mango. Joaquín.
0: Mango es una
1: de las tiendas.
0: Sí, es como Banana o como, no sé, como Vogue en Italia, sí, de esas de ropa de mundiales, ¿no? Bueno, pues es el, acusaron al hijo de matar al papá. Ahora lo soltaron, vamos a ver qué pasa con eso. En las finanzas, el dólar interbancario en este momento se cotiza en el mundo en 17.43, en ventanilla se vende aquí en 17.99, en los bancos está en 18.12, un euro en el mundo se vende en $1.17, aquí el euro se vende en 21.72. Y le recuerdo que está al aire el capítulo de esta semana de María José Mas López Dóriga, Mi Vida, en todas las redes. En todas mis redes, en todas las plataformas, y mañana a las 12 estreno, y que en esta tarde de martes 19 de mayo de este año de 2026, le voy a tener a usted todo esto.
1: Esto y más, mucho más, hoy aquí con López Origa. 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
8: Es la 1:14.
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0: Bueno, pues le hablaba hace un momento, se los comentaba en YouTube, aquí le había dado también el adelanto de este dato que dio la presidenta hoy. Había dicho que lo iba a dar, también lo dio Roberto Velasco, el canciller, pero pues obviamente él suena más fuerte cuando lo dice la presidenta por la relación con Estados Unidos, y lo está diciendo cuando esta semana vienen dos piezas claves y fundamentales en la seguridad de Estados Unidos. Viene el secretario de Seguridad Interna y viene la zarina antidrogas de la Casa Blanca. También viene el titular de la oficina de la representación comercial de la Casa Blanca, que es clave en la relación, en la negociación de todo esto que tiene que ver con el T-MEC. Pero en fin, en esta semana, en víspera de que vengan, está dando a conocer que de 269 solicitudes de extradición solicitadas por el gobierno de México al de Estados Unidos, de otros supuestos o presuntos 269 delincuentes, le han contestado con un cero. Israel Aldave.
1: Sí, así es, Joaquín, ¿qué tal? Gracias, muy buenas tardes. Esta fue la crítica que hoy hizo la presidenta de México, Claudia Sheinbaum, a las autoridades y al gobierno norteamericano. La falta, Joaquín, de reciprocidad en materia de justicia. Y es que, como tú ya lo adelantabas, Joaquín, hoy la presidenta Sheinbaum Pardo dice que desde el 2018 se ha solicitado a las autoridades norteamericanas la extradición a nuestro país de 269 presuntos delincuentes. ¿Quiénes son estos presuntos delincuentes, Joaquín? Se encuentran entre ellos exgobernadores ligados al crimen organizado, empresarios guachicoleros que en contubernio justamente con los criminales mexicanos pues han llevado a cabo toda esta red de guachicol fiscal. También hay factureros, Joaquín, que vaya daño que le han provocado al erario público con esta actividad ilícita, y también piezas claves, Joaquín, en investigaciones de suma importancia, como lo es en el caso Ayotzinapa. De esos 269 delincuentes, presuntos delincuentes que ha solicitado el gobierno, pues sean traídos a nuestro país para que rindan cuentas ante la justicia, ni uno solo de ellos, Joaquín, ha sido entregado en nuestro país. Y así lo dio a conocer esta mañana la presidenta.
2: 269 requerimientos de extradición. De enero del 2018 al 13 de mayo del 2026 a Estados Unidos. 269 requerimientos de extradición. ¿Cuántos se han entregado a México? Ninguno. Ninguno. Del primero de enero del 2018 al 13 de mayo de 2026, 269 requerimientos de extradición. No han enviado ninguno. Porque la relación es recíproca. Hay casos gravísimos para México. Factureros, exgobernadores, acusados de delincuencia.
1: Y todas estas solicitudes, Joaquín, de extradición, la dijo el canciller Roberto Velasco, han sido acompañadas de la documentación requerida, de todas las pruebas, y ninguna ha tenido la aceptación por parte de las autoridades judiciales de los Estados Unidos. Por otra parte, Joaquín, pero hablando justamente de la Unión Americana, la presidenta Sheinbaum Pardo dijo que la Fiscalía General de la República continúa con la investigación de la participación de estos dos agentes de la CIA que posteriormente fallecieron en un accidente en este operativo para desmantelar un narcolaboratorio en el estado de Chihuahua. Vuelve a reiterar que quien violó la ley y la Constitución, pues fueron las autoridades chihuahuenses.
2: Que por cierto sigue haciendo la investigación la Fiscalía General de la República. O sea, esa investigación continúa porque violaron las leyes de seguridad nacional los mexicanos.
1: Violaron las leyes los mexicanos, Joaquín, lo que dice la presidenta Sheinbaum Pardo. Martes de seguridad y estuvo, por supuesto, el encargado del ramo, el doctor David Kersenovich, hablando de casos verdaderamente importantes, Joaquín. El primero de ellos, las recomendaciones a todos los mexicanos, a todos los ciudadanos, para que, pues, ante estos golpes de calor por las altas temperaturas, por supuesto, pues se mantengan bien hidratados. Que al momento de sentir algún síntoma como un dolor intenso de cabeza, acudan inmediatamente al médico. Y una recomendación importante, Joaquín, por parte del secretario de Salud, para todas las personas que eviten exponerse al sol, es decir, caminar de las 11 de la mañana a las 4 de la tarde, que es cuando se siente el calor, por supuesto, más intenso y puede provocar estos golpes de calor, que vaya que sí son, pues, un problema en materia de salud, se debe de atender inmediatamente. Habló también, Joaquín, sobre el tema del ébola, este brote que ha surgido en países de África y principalmente el Congo. Este tema, Joaquín, toma mayor relevancia. ¿Por qué? Porque la selección del Congo va a jugar el próximo 23 de junio en el estadio de Zapopan, en el estado de Jalisco, con la selección de Colombia, un partido, por supuesto, del Mundial. Dice el doctor David Kersenovich que México, que la Secretaría de Salud está debidamente preparado para enfrentar, pues, este brote de ébola. Esto fue lo que dijo por la mañana.
3: Estamos alertas a lo que pueda suceder con el ébola. Se emitió una alerta de viaje el día de ayer por la Dirección de Epidemiología, de tal manera que si alguien viaja de México a países del Congo o Uganda, queremos saber y tenerlos reportados. También, si alguien viene de esos países, tendremos una vigilancia estrecha de esas personas. Esperemos que ninguno tenga sintomatología. En caso de que presente sintomatología, estaremos preparados para poder aislar esos casos. Con equipo no nada más de cuidados generales, sino que incluye, por ejemplo, vestimenta hospitalaria especial.
1: Allá está, Joaquín, lo que dice el secretario de Salud. México está preparado para enfrentar este brote de ébola. Hasta el momento reporta que afortunadamente no hay ningún caso en nuestro país, pero que se tiene una total y completa vigilancia respecto a todas las personas que pudieran llegar de África a nuestro país. Por otra parte, Joaquín, el canciller Roberto Velasco reiteró su llamado a las autoridades de Israel para que respeten los derechos humanos de los mexicanos que han sido detenidos cuando llevaban ayuda humanitaria a la franja de Gaza. Dice que a través de la red consular y de los embajadores de nuestro país en esa parte del mundo se está velando por los derechos de los mexicanos para traerlos sanos y salvo a casa.
4: ¿Qué es lo que hemos planteado a Israel y a los países de la región? Que en todo momento haya respeto a los derechos humanos de estas personas, que haya un trato digno, que se les libere cuanto antes y que puedan regresar a nuestro país con apoyo de nuestros consulados, y así lo vamos a seguir haciendo hasta que estén aquí en casa.
1: En la conferencia de prensa, Joaquín, de esta mañana se dieron detalles respecto a la agenda que cumplirá el próximo jueves y viernes la presidenta de la Comisión Europea, Ursula von der Leyen, quien estará en nuestro país con el objetivo de firmar la modernización del acuerdo comercial de México con la Unión Europea. El principal objetivo de este documento es, por supuesto, Joaquín, fomentar las inversiones de los países europeos en México y, de igual manera, de México en esa parte del mundo. El reporte con las imágenes de Jorge Aguilar.
0: Gracias. No mencionó nada Israel sobre las visitas de Sarah Carter, la zarina antidrogas de la Casa Blanca, y del señor Mullin, Mark Wayne Mullin, el secretario de Seguridad Interna.
1: Sí, por supuesto, Joaquín, sí mencionó, dijo la presidenta Sheinbaum Pardo, que ella los va a recibir de manera personal en Palacio Nacional, en estas visitas que van a realizar a nuestro país, como tú muy bien lo señalas, Joaquín, el secretario del Homeland Security, el próximo jueves, y la zarina antidrogas del gobierno de Donald Trump, que se tiene previsto estaría visitando nuestro país el próximo lunes, dijo la presidenta Sheinbaum Pardo, que esta es una muestra más de la colaboración que existe en materia de seguridad con el gobierno gobierno de los Estados Unidos, aunque bueno, como lo señalábamos, Joaquín, en el reporte, pues se deja en claro que no hay mucha colaboración por parte de los Estados Unidos, por lo menos en lo que tiene que ver en materia de extradiciones.
0: Sí, eso es una ventanilla, es otra vez la ventanilla del Departamento de Estado, pero la presencia de este Marwen Mullen, el secretario de Seguridad Interna, es muy significativa, pero sobre todo la de Sarah Carter. Sarah Carter, la zarina, así se llama, antidrogas, es quizá la interlocutora más válida entre el presidente Trump y la presidenta de México. ¿En materia de qué? Justamente de tráfico de drogas, recordando que el gobierno del presidente Trump declaró a los cárteles organizaciones terroristas internacionales y a la droga, marcadamente el fentanilo, un arma de destrucción masiva. Y teniendo en cuenta también lo que acaba de publicar el New York Times, que el fiscal interino de Estados Unidos, el jefe del Departamento de Justicia, que aunque sea interino, está al frente, ha dado instrucciones a todo lo que tiene que ver con los fiscales regionales, que son 93 en Estados Unidos, para que tripliquen, dijo, sus esfuerzos contra el crimen organizado en México. Voy a los anuncios y después de los anuncios, bueno, voy a hablar con el gobernador de Yucatán, de Tocayo, con la periodista Viviana Belsazo, su libro Sin Bajar la Guardia, que tiene que ver con la seguridad, y hasta Madrid con el gran artista oaxaqueño Fernando Andriachi, que acaba de presentar su libro Andriachi, Una Vida de Arte y Color, ahí en la Casa México. Y es martes también del doctor José Antonio Lozano Díaz. Continuamos.
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0: Es la 1:30.
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12: Bueno, pues el saludo al equipo. Ana Berta, ¿cómo está? Muy buenas tardes. Ana Berta Coronado. Te saludo Oscar Satarán, el ingeniero Víctor Malpica, José Juan Padrón, Gina Trejo Briseño, que hoy está de fiesta por el cumple de su pequeño 8 años. También Sandra Jiménez, José Manuel García. En telefórmula los saludo: Alonso Mancera, Diana Chávez Piña, Javier Mejía, Miguel Ángel Sánchez Telles, Diana Morales, Laura Flores, Regina Rosilio. Y ahora le tengo más información con Laura Pérez Iñiguez.
13: Gracias, Joaquín. El Tesoro pide aliados. Estados Unidos firmeza contra el cártel de Sinaloa y el terrorismo iraní. México ha pedido a Washington 269 extradiciones desde el 2018 y ninguna se ha concretado, informa la presidenta Sheinbaum, quien pide reciprocidad. Cae un delincuente por la masacre de una familia en Puebla y detienen a otra implicada en el asesinato del alcalde Carlos Manso. México emite 3 avisos epidemiológicos por golpe de calor, antivirus y ébola, así lo informa el secretario de Salud, David Kersenovich. Acusan al expresidente español José Luis Rodríguez Zapatero de encabezar una red jerarquizada de tráfico de influencias. Trump dice que es factible un acuerdo diplomático con Cuba, aún sin cambio de régimen. Y da 3 días de plazo a Irán para aceptar un plan de paz. Joaquín.
12: Gracias, gracias. Yo voy a los anuncios, después de los anuncios. Bueno, pues el Cruz Azul ya puso a la venta los boletos para el juego de ida. Ahora el miércoles, ¿sí? El jueves, perdón. Ahí en el estadio de Insurgentes. Bueno. Y pues se pusieron a la venta y se pusieron las botas los del Cruz Azul. De 1,100 el más barato y 4,000 pesos. O sea, de 1,000 a 4,000 pesos los boletos. En ese estadio tan cómodo que es, ¿verdad? Sí, para estacionarse, para llegar, para entrar, para sentarse. No, hombre, yo no sé por qué no lo pusieron para el Mundial, ese estadio. Ahí de Insurgente, del de la Ciudad de los Deportes. 4,000 pesos si quiere ver usted cómo ganan los Pumas en Insurgentes. Bueno, en Insurgentes ahí a la altura de la Plaza México. Porque allá en Insurgentes Sur, en CU, van a ganar los Pumas. Continuamos.
0: Es la 1:35.
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0: Bueno, pues me da mucho gusto recibir hoy a un tocayo, ¿sí? A un tocayo, ¿sí? Nos conocemos, estoy hablando del gobernador de Yucatán, del gobernador de Yucatán, Joaquín Díaz Mena, porque estuvo la presidenta este fin de semana, ¿no?
1: Así es, Joaquín.
0: A ver, explícame esto. Perdón, buenas tardes, gracias.

0: Nuevo hospital Orán es gigante, impresionante, decía la presidenta en la mañanera en que lo comentó. Estamos hablando de más de 650 camas, más sí, de 18 quirófanos. Y algo muy importante, abre el hospital sin cajas registradoras, porque todo el servicio va a ser gratuito, ya no se va a cobrar ningún estudio, ninguna operación, nada se va a cobrar. Hay que ver el abasto de medicamentos suficiente para poder atender. Y algo que yo insistía mucho en los trabajadores, en los médicos, enfermeras, que haya trato humano al paciente, al enfermo, porque de nada serviría tener un gran hospital gigantesco si no hay una buena atención.
1: A ver, pero déjame hablar para darle una dimensión. Estamos hablando del Yucatán de 1906, cuando era pues una república independiente del centro de México.
0: Sí, y bueno, el auge del Enequén todavía sí estaba, bueno, vigente.
1: A ver, los yucatecos conocían antes Nueva Orleans, La Habana y Francia, el puerto del Havre, ¿sí? Antes que la Ciudad de México.
0: Así es.
1: Les era más fácil llegar.
0: Por eso en nuestra gastronomía el queso holandés es un ingrediente sí infaltable, porque sí, había mucha relación,
1: queso de bola,
0: con las importaciones de Europa.
1: Y luego los barcos que venían, pues los tenían que lastrar para que no vinieran de vacío por la travesía del Atlántico, y por eso vemos esos muebles y esas construcciones, esos mármoles, todavía esos pianos de la época, ¿no?
0: Así es, y el Paseo Montejo pues tiene muchísimas construcciones con aspectos y detalles.
1: Oye, ¿por qué franceses no defienden el Paseo Montejo? Ahí le hicieron un túnel criminal que acaba con la belleza del Paseo Montejo.
0: Sí, el paso deprimido ya tiene sí algunos años que se, sí, que se llevó a cabo.
1: Acabando con la estética del Paseo Montejo.
0: Sí, tenemos que rescatar el Paseo Montejo, sí, porque hay partes que se están abandonando por falta de gente paseando en algunas partes. Hay negocios que están cerrando, habrá que hacer un plan para rescatarlo.
1: Sí,
0: que
1: no, pero me estabas hablando del hospital este. ¿Quién lo inauguró? ¿Te acuerdas tú quién lo inauguró?
0: No tengo el dato quién lo inauguró en 1906. Entonces, y ahora el domingo pasado que estuvo la presidenta ahí, firmamos el convenio IMSS-Bienestar, entramos un nuevo modelo de atención de la salud universal, gratuito, y algo muy importante, vamos a tener comunicado los centros de salud de primer nivel de las comunidades con expediente electrónico. Esto es muy importante para que el enfermo de una comunidad que viene al hospital Orán busquen con su nombre el expediente electrónico, ahí esté su historial y pueda ser mejor atendido. Tenemos que reforzar los centros de salud con la prevención de enfermedades. Yo siempre decía una frase que parece utopía, quiero un Yucatán con más camas de hospital que enfermos. Eso lo logramos si en el primer nivel hay buena atención, control y prevención de las enfermedades crónico-degenerativas, que en Yucatán hay mucha diabetes, hipertensión, y el segundo nivel lo tenemos que reforzar. ¿Dónde tenemos el segundo nivel? Son clínicas medianas en Tizimín, Valladolid, Tikul, Tecash, Peto, Izamal, Progreso. Tenemos que reforzar el segundo nivel para que ahí se opere y se atienda lo que se puede atender y no saturemos el tercer nivel, que es la alta especialidad.
1: Sí, porque vamos, entiendo lo que me quiere decir, que quieres un Yucatán con más camas. Yo creo que lo que habría que exigir es un Yucatán con más salud, un Yucatán y un México con más salud, ¿sí?
0: Así es, y eso tiene que ver desde la alimentación. Tenemos que promover la prevención de enfermedades crónico-degenerativas,
1: sí,
0: la diabetes, por ejemplo, que detona mucho. En Yucatán tenemos mucha insuficiencia renal, muchos temas de piedras en el riñón, que luego se vuelve en hemodiálisis, que tienes que tener 20 sí sillas de hemodiálisis, vamos a tener en el hospital ahora.
1: A ver, fíjate, es que yo insisto en la historia, porque así como la presidenta Sheinbaum fue este fin de semana a inaugurar el hospital Orán, lo inauguró el 6 de febrero de 1906 el mismísimo Porfirio Díaz. Fue una gira, una visita a Yucatán y en Mérida inauguró aquel hospital Orán.
0: Excelente. Y ahora este hospital antiguo se lo vamos a dar al IMSS ordinario,

0: que se haga una UMAE de alta especialidad ahí y la UMAE de la T1 actual pueda desocuparse y crecer la T1.
1: UMAE?
0: Es la unidad médica de alta especialidad, donde se operan a corazón abierto, operaciones, neurocirugía, la alta especialidad del IMSS. Pasaría al antiguo Hospital Orán, obviamente va a llevar una remodelación durante este año y el siguiente, pero el IMSS va a crecer en su capacidad. Estamos terminando de construir en Ticul un hospital especializado en traumatología, porque hay mucho accidente en la zona sur del estado, accidentes de motos, y este hospital, aunque lo va a manejar el IMSS ordinario, va a estar abierto a población abierta. Algo parecido hicimos en Progreso. Se inauguró el Hospital Naval y el antiguo Hospital Naval se le da al ISSSTE, que va a atender a sus derechohabientes, pero también a población abierta.
1: A ver, y una cosa. ¿Hay personal médico suficiente?
0: Sí, estamos creciendo. 1,600 nuevos especialistas están contratando. Se abrió un proceso de contratación. Muchos no son de Yucatán. Hay gente interesada de otros estados. Hasta este momento no, pero hay gente de otros estados que quieren ir, sí, a vivir a Mérida.
1: Yo también quiero ir a vivir a Mérida.
0: Bienvenidos, somos ahora 300,000 yucatecos más en los últimos 5 años de personas que están viniendo a Yucatán atraídos por todos estos proyectos de desarrollo que se están haciendo. Las empresas se quieren instalar. Visitó la presidenta el proyecto Renacimiento Maya en el puerto de Altura. Estamos ampliando el puerto de Altura de Progreso. En una primera etapa invirtió el gobierno del estado 1,630 millones y dragamos 8 kilómetros 200 metros, ampliamos el canal de 150 a 180 metros y se profundizó a 13.2 metros para que lleguen cruceros de más de 4,000 pasajeros, barcos, sí, de mayor calado. Y hay más empresas interesadas en ir a Yucatán a instalarse. Además, el Tren Maya de carga va a tener junto a la estación de carga de Progreso un polo industrial de bienestar y otro en Poxilá Umam, donde está la multimodal del Tren Maya. Visitó la presidenta también esta obra, que va a ser muy importante para conectar puerto con tren y el transísmico.
1: A ver, ¿eso quién lo va a hacer? Porque es una obra que hacer un otro tren, ¿no? Es un tren nuevo.
0: Es un ramal del, bueno, Tren Maya.
1: ¿Un ramal de cuántos kilómetros?
0: Un ramal de aproximadamente 50 kilómetros.
1: Es más
0: de Poxilá hasta Progreso, y lo está haciendo el gobierno federal, 25,000 millones de inversión. Y en el puerto de Altura, el estado propuso una primera etapa de 1,630 millones. Entra ahora la empresa SSA a un dragado privado de la dársena de Seaboga, y en junio sale la licitación de la Secretaría de Marina de la segunda etapa. ¿Cómo va a cambiar Puerto Progreso? Hoy tenemos 34 hectáreas de plataforma, vamos a pasar a 114, dos nuevas plataformas de 40 hectáreas cada una, con nuevas terminales y nuevas vocaciones para el puerto. Eso lo va a pagar el gobierno federal a través de la Secretaría de Marina, y es una inversión aproximada de 9,000 millones más.
1: Oiga, ¿les está funcionando el Tren Maya?
0: Sí, sobre todo el tramo Mérida-Cancún. Hay mucha gente que conozco de Mérida que prefiere viajar a Cancún en tren y no en autobús. Es menos tiempo y más cómodo.
1: Y el otro ramal, el que viene de Campeche, ¿no?
0: También está funcionando, pero hay que hacerle más promoción. Yo creo que hay que promover el mundo maya, que son los 5 estados, Tabasco, Chiapas, Quintana Roo, Campeche y Yucatán. En junio tenemos la Feria del Kiwik turístico del mundo maya en la ciudad de Mérida, y estamos invitando a Guatemala, Salvador, Belice.
1: Eso está la ruta.
0: Para que todo el mundo maya,
1: Honduras, ¿no?
0: Así es, nos promovamos como un itinerario único.
1: Fíjese, en tiempos de Carlos Salinas se hizo ese proyecto de esta ruta que iba desde todo lo que era Tabasco, Chiapas, una
0: Campeche,
1: parte de Campeche, Yucatán,
0: y Quintana,
1: Quintana Roo, Guatemala, perdón, Belice, Guatemala, Honduras, El Salvador.
0: Efectivamente, bueno, a mí me tocó participar en ese Kiwik turístico del que hablas. Fui edecán, era estudiante de turismo en el Tecnológico de Mérida. Yo estudié la carrera de turismo, viví en Cancún, fui gerente del Hotel Club Las Velas unos años en Cancún, y ahora estamos rescatando ese Kiwik turístico del que estás, sí, platicando, porque se nos hace muy interesante aprovechar el Tren Maya y su infraestructura para una promoción turística, sí, del mundo maya en su conjunto. Obviamente la ciudad de Mérida y Yucatán en general tiene muchos atractivos, la gastronomía, tenemos los pueblos mágicos, ciudades coloniales, Chichén Itzá y Uxmal, nuestras áreas naturales protegidas como Ría Lagarto, Celestún, pero creo que visto en su conjunto el mundo maya puede atraer mucha más gente.
1: Sí, claro, sin duda. Además, los mayas es una cultura extraordinaria que nadie sabe cómo llegó. Bueno, pero nadie sabe cómo desapareció.
0: Yo creo que está viva, es cultura viva y la tenemos que seguir promoviendo.
1: Mira, mientras no caiga en el olvido y en el descuido, estará muerta. Mientras esté presente, cuidada, promocionada, estará viva.
0: Por eso nuestro proyecto principal le llamamos Renacimiento Maya. En honor a que una de las mejores épocas de la humanidad fue el Renacimiento, queremos que los mejores años para Yucatán sean los próximos años. Le propusimos un plan a la presidenta que se llama Renacimiento Mérida para atacar unos problemas que tenemos en la ciudad con el agua potable. Tiene 50 años la infraestructura de agua potable de la ciudad y están estallando problemas en algunas colonias que tenemos que atender. Además de vialidades en el periférico, hay intersecciones donde te tardas hasta 15 minutos en pasar. Necesitamos hacer ahora una mejor infraestructura vial y más inversión en seguridad. Estamos creciendo en vivienda, vamos a hacer más de 30,000 acciones de vivienda en Ciudad Bienestar, en Ucú, pasando Ciudad Cauquel, en la orilla de Mérida, y para eso necesitamos invertir en más cámaras, más patrullas, para mantener a Yucatán como uno de los estados más seguros del país.
1: Déjame darles dos datos, ¿sí? Porfirio Díaz, aquel 6 de febrero de 1906, pues que estamos hablando de 120 años.
0: 120, exactamente.
1: Sí, no solo inauguró el Hospital Oram, no, también inauguró la Penitenciaría Juárez y el Asilo Ayala para enfermos mentales.
0: Mira nomás.
1: En esa visita del 6 de febrero.
0: Pues este fin de semana la presidenta Claudia Sheinbaum estuvo todo el fin de semana inaugurando obras también. Inauguramos la Universidad Rosario Castellanos en Canacim. Es la segunda ciudad en población después de Mérida y no contaba con una universidad. Va a atender a 1,200 alumnos con 10 nuevas carreras. Algo muy importante para esta ciudad de Canacim. Inauguramos un bachillerato de Cebetis en Ciudad Cauquel porque los alumnos tenían que brincar el periférico para encontrar preparatoria dentro de Mérida. Entonces ya les llevamos una preparatoria a Ciudad Cauquel y vamos a continuar promoviendo más escuelas.
1: Bueno, ya me dejó agotado, gobernador.
0: Muchísimas gracias, Joaquín, por esta oportunidad de saludar a todo tu auditorio y a ti también.
1: Gracias, que estés muy bien.
0: Gracias, tocayo.
1: Sí, y además yo acabo de estar en Mérida y extraordinario como siempre.
0: Bienvenido siempre.
1: Gracias.
0: Ahí te esperamos.
1: Gracias, y voy a los anuncios y después de los anuncios, bueno, es Joaquín Díaz Mena, gobernador de Yucatán. Pues los politécnicos, estudiantes politécnicos están aquí en el centro, quieren ver a Mario Delgado, pero ya ven cómo es Mario Delgado, ¿no? Hasta que se ponga grave, yo creo que primero logrará un acuerdo por unanimidad y luego lo convertirá en un proyecto y luego se echará para atrás. Decomisan armas en Acapulco y bueno, voy a hablar con la periodista Viviana Belsazo sobre su libro Sin Bajar la Guardia. Continuamos.
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5: Singapur está formado por una isla principal, 63 islotes y una periferia ubicados en el sudeste asiático. Es llamada la ciudad jardín por lo bien cuidado de sus parques y jardines públicos. Sus lenguas oficiales son el inglés, malayo, mandarín y tamil. Casi la mitad de su población son inmigrantes. El puerto de Singapur es el más importante del sudeste asiático. Su gobierno es la República Parlamentaria. Las calles más limpias del mundo están en Singapur, donde mascar chicle está prohibido. Al estar situado casi en el meridiano del Ecuador, las temperaturas oscilan entre los 28 y 34 grados centígrados casi todo el año.
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1: 3:53.
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0: Son las 4:07.
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3: Las 4 con 22 minutos.
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3: Son las 5 con un minuto.
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1: Son las 5:08.
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1: Son las 5:28.
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0: Son las 5:40.
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3: Son las 5:51.
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